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Amigos, hace algún tiempo leí en un libro que el dinero sirve para tres cosas. La primera, inversión. La segunda, diversión. Y la tercera, donación. Inversión, porque las personas deben guardar parte de su dinero para capitalizarse y hacer inversiones que les produzcan réditos. Diversión, porque un día la vida terminará y hay personas que no se comieron un banano para no tirar la cáscara. Es una pena que teniendo recursos, a veces la gente no disfruta la vida. Y lo tercero, donación. Porque las personas deben aprender a ser generosas. El libro de Proverbios 18:16 dice, la dádiva del hombre le ensancha el camino. Otra versión dice, la dádiva del hombre le abre el camino. No cabe duda que Dios se agrada de los generosos. Un día, un jefe de publicanos, recaudador de impuestos y rico llamado Zaqueo, cuando Jesús estaba en su casa, se puso de pie y dijo, la mitad de mis bienes doy a los pobres y a los que he defraudado se los devuelvo cuadruplicado. Y Cristo dijo, hoy ha venido la salvación a esta casa. Observe que Jesús no le pidió todo su dinero. Él dijo, doy la mitad. Y Jesús dijo, hoy ha venido la salvación. Cristo no está en contra de que usted tenga dinero. Media vez las riquezas no ocupen el lugar en su corazón que le corresponde a Dios. Cuando nosotros vamos a la Biblia descubrimos que solamente a un joven rico Jesús le pidió que vendiera todo lo que tenía y lo diera a los pobres. ¿Por qué? Porque la avaricia, la codicia, el amor por el dinero había llenado su corazón. Recuerde que el día que usted parta no se llevará nada. Y como se ha dicho, a nadie lo llevan a enterrar con un camión de mudanzas detrás del féretro. El día que partamos, nada nos llevaremos. Lo único que trascenderá será nuestro amor y servicio a Dios y lo que habremos donado de nuestra vida, conocimientos y recursos para hacer de este mundo algo mejor y para bendecir a las generaciones venideras. Declaro sobre usted y sobre su vida que le esperan tiempos de gran abundancia.

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Así que todo lo que respira el ave, cielo, tierra, montañas, todo lo que respire, la creación entera proclama el nombre de Dios en este lugar. Y los hijos de Dios se levantan y le cantan y le dicen que Dios es bueno para siempre. ¡Uh!

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5: De origen italiano, Oreste Sindici llegó a Bogotá como primer tenor de una compañía de ópera y contrajo matrimonio con una dama de ascendencia francesa llamada Justina Janot. Luego de retirarse del teatro, formó una orquesta y se dedicó a componer y a enseñar música. En 1887, el actor y director de teatro José Domingo Torres le pidió al maestro Sindici que le pusiera música a un poema patriótico del presidente de Colombia, el doctor Rafael Núñez, a fin de cantarlo en la celebración de la independencia de Cartagena ese 11 de noviembre. Si bien se desconoce el motivo por el que al principio el maestro se negó a hacerlo, afortunadamente doña Justina intervino y logró que su esposo creara la partitura de aquel poema escrito en verso alejandrino agudo, propio para himno. Fue así como a las 8:30 de la noche de aquella fiesta patria, en el Teatro Variedades, el himno se estrenó con coro y orquesta y el público lo recibió con prolongados aplausos. Posteriormente lo interpretó un grupo de alumnos de las escuelas del barrio de la Catedral y luego un grupo de artistas bajo la dirección de Sindici, por invitación del doctor Núñez, en el Palacio Presidencial. Ya para el 6 de diciembre habría de presentarse en el Salón de Grados ante las autoridades civiles, militares y eclesiásticas y los miembros del cuerpo diplomático como el himno nacional. Contando desde entonces con la general aceptación del pueblo colombiano, en 1920 el Congreso aprobó la Ley 33, mediante la cual lo adoptó oficialmente como el himno nacional de Colombia. He aquí las palabras del coro y de la primera estrofa del himno, como se cantan actualmente. Oh gloria inmarcesible, oh júbilo inmortal.

0: cruz. ¿Qué palabras serán las que comprende la humanidad entera que entre cadenas gime? Lo más probable es que el autor Rafael Núñez se refiera, entre otras, a las palabras acerca de la libertad sublime que pronunció Jesucristo, el que murió en la cruz, para librarnos de las cadenas del pecado. Pues, ¿qué libertad más sublime puede haber que aquella a la que se refirió Cristo cuando dijo: «Y conocerán la verdad, y la verdad los hará libres»? Solo que para conocer esa verdad, y así no solamente comprender esas palabras, sino también hacerlas nuestras, es necesario que cada uno de nosotros, como hijos de la patria, permitamos que nos libere Jesucristo, el Hijo de Dios, de modo que seamos verdaderamente libres.
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5: Uno de mis pasajes favoritos está en Primera de Pedro, que dice: Por tanto, ya que Cristo sufrió en el cuerpo, asuman también ustedes la misma actitud, porque el que ha sufrido en el cuerpo ha roto con el pecado, para vivir el resto de su vida terrenal, no satisfaciendo sus pasiones humanas, sino cumpliendo la voluntad de Dios. Pedro también menciona acerca de los borrachos y las fiestas y orgías, pues ya basta con el tiempo que han desperdiciado haciendo lo que agrada a los incrédulos, entregados al desenfreno, a las pasiones, a las borracheras, a las orgías, a las

0: parrandas y a las idolatrías abominables.
1: Este fue David Martínez con Principios para Vivir, www.principiosparavivir.org.

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0: Eres rey de este pueblo, eres Dios en esta ciudad, el Señor de esta nación. Eres Dios,
1: eres nuestra esperanza, eres luz en la oscuridad, eres paz al cansado.

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4: De todas las emociones que una persona puede experimentar, ¿cuál es la más importante de todas? El amor. El amor es el superlativo de todas las emociones. No hay emoción alguna que siquiera se llegue a comparar con la importancia del amor. Y de eso quisiera hablar en este mensaje titulado Las lecciones del amor. Lo invito a que abra su Biblia en 1 Corintios capítulo 13. El pasaje que estudiaremos en este mensaje se encuentra en medio de 2 capítulos que tratan sobre los dones. El capítulo 12 habla de los dones espirituales, y el capítulo 14 se enfoca en un don específico que es el don de lenguas. Y la razón por la cual Pablo escribe esto es simplemente la siguiente, porque aquellos cristianos de Corinto habían puesto mucho más énfasis en los dones del Espíritu que en el fruto del Espíritu. Prestemos atención a lo que dice el apóstol Pablo al comienzo de este capítulo, desde el versículo primero. Dice así, y leo: si yo hablase lenguas humanas y angélicas y no tengo amor, vengo a ser como metal que resuena o címbalo que retiñe. Y si tuviese profecía y entendiese todos los misterios y toda ciencia, y así tuviese toda la fe, de tal manera que trasladase los montes y no tengo amor, nada soy. Y si repartiese todos mis bienes para dar de comer a los pobres, y si entregase mi cuerpo para ser quemado y no tengo amor, de nada me sirve. La primera lección tocante al amor que quiero que observemos es la siguiente. Vivir sin aprender a amar a Dios, sin aprender a amar a otros, es no captar la idea del propósito mismo de la vida. Vivir nuestra vida sin aprender a amar a Dios y a otros es perder de vista la razón misma de la vida. Recordemos ahora lo que dijo Jesús en el capítulo 22 de Mateo. Usted recordará que, en esta ocasión, le preguntaban cuál era el mayor mandamiento. Él respondió de esta forma. Dijo así, este es el más grande. Amarás al Señor tu Dios con todo tu corazón y con toda tu alma y con toda tu mente. Este es el primero y grande mandamiento. Y el segundo es semejante. Amarás a tu prójimo como a ti mismo. Jesús dijo, de todos los mandamientos que hay, el más importante de todos tiene que ver con el amor. Se trata de nuestra relación con el Padre, con el amoroso Dios, y es tocante a nuestra relación con otras personas. Entonces la Escritura dice en este pasaje que Jesús dijo que el mandamiento más importante de todos es el mandamiento que se trata del amor. Recordemos que Él les dijo a sus discípulos: así quiero que todo el mundo sepa quiénes son ustedes. Quiero que sepan que son mis seguidores, no por su gran fe, no por su elocuencia y todo lo demás, sino que detecten en ustedes este amor, que vean que han aprendido a amar al Padre y a otros. Quiero que vean que son mis seguidores porque el amor simplemente se rebosa en ustedes. Es muy fácil entender que, de acuerdo a lo que dice la Escritura, que esa cualidad superlativa, suprema, más grande que todas las demás, la cualidad que Él busca en nuestras vidas es el espíritu de amor, las acciones de amor, la demostración, la expresión de amor. Ahora bien, ¿qué es lo que nace de nuevo? Recibimos un nuevo espíritu. Dice en 2 Corintios 5:17, de modo que si alguno está en Cristo, nueva criatura es. Las cosas viejas pasaron. He aquí todas son hechas nuevas. Entonces, ¿qué fue hecho nuevo? Una de las cosas que fueron hechas nuevas fue mi capacidad de entender y conocer a Dios y de amar a Dios. Fuera de eso, Él dice que estábamos muertos en nuestros delitos y pecados, dominados por nuestros deseos, controlados por nuestra voluntad, por nuestro egoísmo, egocentrismo, orgullo, arrogancia y todo lo demás. Entonces, para que Dios hiciera posible que viviéramos de la manera como Él quiere que lo hagamos, y que aprendiéramos a amarlo a Él y a otros, tuvo que hacer algo dramático en nuestras vidas. Tuvo que llevar a cabo una nueva experiencia de nacimiento que nos dio un nuevo espíritu y un nuevo potencial de amor y ser amados por otros. Eso es lo que Dios quiere para cada uno de nosotros. Por sobre todas las cosas, Él quiere que aprendamos a amarlo y que aprendamos a ser amados recíprocamente. Al llegar a este capítulo 13 de 1 de Corintios, vemos que Pablo dice que el amor es preeminente por sobre todas las cosas. Entonces entendemos que el amor es algo sumamente importante. La lección número 2 es esta: que el amor genuino fluye de Dios, quien mora en nosotros. La fuente del amor genuino es Dios, quien mora en nosotros. De Él mana el verdadero amor genuino. Todos los demás tipos de amor son imperfectos. Todo el amor que fluye de nosotros y otras personas viene de nuestra personalidad y de nuestras experiencias carnales, pero el amor perfecto viene de Dios. Cuando el Señor Jesucristo vino a nuestra vida, ¿qué hizo? Se estableció en nuestras vidas y Él es la fuente de amor que fluye en nosotros. Hay un amor carnal que el no creyente puede experimentar hasta cierto punto. Puede ser un amor fraternal o fileo, un cariño hacia alguien. Pero solo quienes conocen a Cristo como su Salvador, solo en quienes mora Dios, puede fluir el amor de Dios. Por esta razón, el ministerio del Espíritu Santo es sumamente importante en cada aspecto de nuestra vida, sin excepción. El Espíritu Santo, solo en quienes mora Dios, puede fluir el amor de Dios. Por esta razón, el ministerio del Espíritu Santo es sumamente importante

en la forma como Dios quiere que sean amados. Y para poder recibir su amor como Dios quiere que lo reciba, debo tener al Espíritu Santo en mi vida, actuando en mí, haciendo su trabajo. Piense en las exquisitas uvas de la vid suspendidas en los pámpanos. ¿Cómo fueron producidas? La rama no las produjo, sino la savia que fluye de la vid, que corre por la rama. Así es el Espíritu de Dios. Él dice, yo soy la vid, vosotros los pámpanos. Esto significa que como creyentes somos los pámpanos, las ramas. Y es el Espíritu de Dios que fluye en nosotros, es quien expresa ese maravilloso amor de Dios en nuestros corazones. Por esa razón, la lección número 2 es el amor genuino, es decir, el amor de Dios que fluye a través de nosotros. Dios es la fuente de este amor. No se trata de lo que yo pueda evocar o de lo que yo me fuerce a pensar de otra persona. Se trata del amor de Dios que fluye a través de nosotros. Dios es la fuente de ese amor. Entonces dijimos que la lección número 1 es la siguiente. Pasar la vida sin aprender a amar al Padre, al Señor Jesucristo y a su Espíritu y a otros no es captar la idea de la razón misma de vivir. La fuente del amor genuino es Dios. Dios mora en nosotros. La lección número 2 es que Dios es la fuente del amor que fluye dentro y fuera de nuestra vida. La lección número 3 es sencilla pero profunda. La vida sin amor es vacía y sin sentido. No importa cuán dotado y talentoso puede que sea, o cuán fuerte y poderoso sea, ni lo que pueda lograr o dar en la vida es vacía y sin sentido fuera del amor de Dios. Ahora escuchemos lo que nos dijo el apóstol Pablo en este pasaje de la Escritura, algo muy significativo. Vaya por favor al capítulo 13 de 1 de Corintios, versículo 1. Recordemos que aquí habla de la preeminencia del amor. Antes de decir lo que hace, cómo actúa el amor, primero nos dice que es el superlativo. Esta es la cumbre por encima de todas las demás. Ahora bien, con eso en mente, ¿qué es lo que sucede aquí? Él compara el valor infinito del amor con 5 cosas finitas muy importantes. Eran importantes en los días en los cuales Pablo escribió y son importantes para nosotros hoy día. En primer lugar, comparemos el amor con la capacidad de comunicarnos. Dice así el versículo primero de 1 de Corintios 13 y leo. Si yo hablase lenguas humanas y angélicas y no tengo amor, vengo a ser como metal que resuena o címbalo que retiñe. La gente ahora lee ese versículo y se pregunta, ¿qué quiere decir eso de lenguas humanas y angélicas? Bueno, el apóstol Pablo hablaba varios idiomas, hablaba arameo, hebreo, griego y probablemente también otros idiomas. Así, al hablar de lenguas se refiere a lenguajes humanos que él podía hablar. Y al hablar de lenguas angélicas, no se refiere a un montón de sandeces que nadie entiende, porque en cada experiencia en la Biblia donde un ángel habló la palabra de Dios a alguien, esa persona entendió claramente lo dicho por el ángel. Así que aquí no se trata de un lenguaje celestial. Lo que significa esto es que si un ángel hablase lo que sea que diga, no tiene sentido si no tiene amor. La mejor forma de expresar eso es de la siguiente manera. Supongamos que yo le diga a alguien, le amo. Pero en realidad no lo digo en serio, y además tampoco entiendo lo que es el amor, entonces lo que dije no tiene sentido. A esto se refiere aquí el apóstol Pablo. Muchas personas piensan que aman a alguien, pero lo único que hacen es un ruido. Al decir te amo, simplemente hacen un ruido. ¿Y sabe por qué? Porque no aman a Dios, por lo tanto no tienen la capacidad de verdaderamente amar a alguien más. Y aunque dicen, oh, sí siento amor, pero sin Dios en realidad no tienen la capacidad genuinamente de sentir amor. Entonces lo que nos dice es que las personas que dicen ser amadas, que aman y que enfatizan su habilidad para comunicarse, si no saben lo que es el amor, no tiene sentido lo que dicen. Por ejemplo, si genuinamente amo a quienes escuchan este programa, aunque nunca los haya visto y nunca los llegue a conocer, si en verdad les amo, entonces hablaré la verdad, y a veces será agradable oírla. Será suave, gentil, como el terciopelo.

0: les encantará el mensaje, pero en otras ocasiones, si en verdad le amo, tengo que ser fuerte como el acero y el papel de lija. No le gustará. Por eso, si usted es padre y ama a sus hijos, la Biblia dice que los corrija y los azote si es necesario. Los disciplinará cuando necesiten disciplina. Porque el amor no es solo terciopelo, sino también es papel de lija. Entonces el amor es mucho más importante que la habilidad de hablar. Lo que sale del corazón es importante, no solo lo que sale de la boca, porque no podemos camuflar lo que viene de la boca con algo que no es amor genuino. Una persona que tenga discernimiento sabe cuando hay amor y cuando no lo hay, sabe si es falso. Entonces Pablo nos dice que la capacidad de expresar amor es mucho más importante que cualquier otro don que tengamos. Fíjese en lo que dice en el versículo 2 de 1 de Corintios 13. Si tuviese profecía y entendiese todos los misterios y toda ciencia, pienso que esta es la clave. Cuando alguien habla genuinamente en amor, sus palabras se graban en nuestros corazones. Si no habla en amor, no se graban. Uno puede tomar una flecha afilada como una hojilla y sumergirla en amor. Al lanzar esa flecha al corazón de una persona, sea salva o no, si la flecha fue sumergida en amor, quizás les duela o arda un poco. Pero en lo más profundo, no la podrán rechazar. ¿Sabe por qué? Porque se habló en amor. Entonces toda la enseñanza bíblica, toda la predicación, toda la enseñanza en la escuela dominical, todo lo que hacemos, sea cantar o lo que sea, si no es motivado por el amor, no tiene ningún valor, es simplemente ruido. Es como resonar cacerolas y golpear címbalos, algo sin sentido. No tiene ningún efecto. Una vez alguien me preguntó, ¿qué es lo que más quiere de Dios? Por sobre todas las cosas, bueno, pudiera hablar de una relación estrecha con Él, pero casi encabezando la lista diría una fe que mueva montañas. ¿Y sabe lo que me respondió? Dijo que eso estaba bien, pero que algo aún superior, distinguido aún por encima de una fe que mueva montañas, mucho más importante es que nosotros tengamos la capacidad de amar al Padre y amar a otros. Dios coloca el amor hasta por encima de la fe. Él dice que si hablamos de nuestra elocuencia, pero no tenemos amor, no tiene sentido. Dice que podemos tener todo tipo de conocimiento y podemos entender todas las cosas de la Escritura y tener una fe que mueva montañas, pero sin amor no significa nada. Dice que no es nada. Nada somos por nuestras habilidades, talentos, dones, logros y éxito en la vida. Prestemos atención a lo que nos dice luego en el versículo 3, dice así, y leo, en 1 de Corintios 13, y si repartiese todos mis bienes para dar de comer a los pobres. Ahora bien, la gente da por muchas razones variadas. Por ejemplo, algunas personas dan porque genuinamente aman a otros, pero otros dan para recibir una deducción en sus impuestos. Hay quienes dan porque creen en una causa, creen que hay una necesidad. Dan porque alguien los compele a hacerlo. Y otros dan porque eso los hace sentir bien. Pero ¿sabe lo que dice el Señor? Si mi motivación al dar no es mi amor por el Padre y por otros a quienes doy en el juicio de Cristo, cuando vea la hoja de control de nuestras buenas obras, habrá un espacio en blanco. Ni siquiera estará en el récord. Porque nada ganó con eso. Fíjese que el apóstol Pablo no dijo que me sirve para algo, sino que dijo que de nada me sirve. Y eso significa que me sirve de nada ante los ojos de Dios. Y luego Pablo usa un ejemplo extremo. Dijo lo siguiente en el versículo 3 de 1 de Corintios 13, y leo, y aún, si entregase mi cuerpo para ser quemado y no tengo amor, de nada me sirve. Dicho de otra forma, una persona puede hacer el máximo sacrificio de autodestrucción por alguna causa, para dejar su nombre en la historia, lo que sea, pero de nada serviría. Solo queda en la hoja de control. No ganaría nada con eso a menos que sea motivado por un amor genuino por Dios y por otros. Hay personas que sacrifican sus vidas en un amor genuino por Dios, amor genuino por otros. Esa es su única hoja de control. Nadie tiene mayor amor que este, que uno ponga su vida por sus amigos. Y aún más grande es el que Dios haya puesto la vida de su Hijo para todos nosotros que éramos pecadores. Él dijo que cuando éramos pecadores, Cristo murió por nosotros los impíos. ¿Qué dice Pablo en todo esto? Que lo más importante en la vida es el amor. Él dice que si vivimos sin aprender a amar a Dios y aprender a amar a otros, no hemos captado cuál es el propósito de la vida, qué es el amor genuino que fluye de Dios, quién mora en nosotros. La vida sin amor no tiene sentido. No importa cuántos dones tenga usted, no importa cuán exitoso sea, no importa cuánta fe tenga, no importa lo que dé ni lo que esté dispuesto a sacrificar, nada tiene sentido, no tiene valor, es vacío, hueco, no tiene ningún provecho. Sin amor. ¿Podría usted señalar a alguien y decir honestamente, te amo desinteresadamente, estoy dispuesto a servirte, a sacrificarme por ti, dispuesto a ser usado por Dios para edificarte, para que te conviertas en la persona que Dios quiere que seas y para que alcances las metas que Dios quiere que logres en tu vida? Estoy dispuesto a ayudarte en todo eso. Si no puedo decir eso honestamente, lo más probable es que nunca haya experimentado esa relación estrecha y amorosa con Dios que Él quiere tener con usted. Mi amable oyente, yo veo que no hay nada en la vida que se iguale a eso. Podemos orar. Y Padre, hoy te doy gracias porque este amor está disponible para cada creyente sin excepción. Y cuando te pido que el Espíritu Santo actúe en nuestros corazones de tal manera que quites de nuestro corazón y de nuestra vida toda actitud que impida el fluir de tu perfecto amor en nosotros. Te amamos, te alabamos, te adoramos. Dijiste que si te amábamos, te obedeceríamos. Así que queremos que nuestros corazones se inclinan a ti, que tú los gobiernes, que seamos imitadores tuyos tanto que tu amor sea lo que fluya naturalmente en todo lo que hagamos, todo lo que decimos, todo lo que somos, que seamos saturados, envueltos, cubiertos, rodeados bajo la sombra del mismo espíritu de amor. En el nombre de Jesús. Amén.
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0: Creo que muchos padres hoy en día no se dan cuenta de lo importante y de lo devastador que es para un hijo el no sentirse querido por su padre. Y es que de ahí obtienen la imagen de Dios. Y si usted abandonó a su hijo o hija
4: si se alejó de ellos, si nunca los ha abrazado, si nunca les ha dicho que les ama, ellos crecen y pareciera que no pasó nada, pero sí tienen un gran vacío. Mire lo que piensan del Padre, es lo que piensan de Dios. Y Dios quiere que sepamos que Él nos ama. Y cuando viene a nuestra vida, nos libera y nos capacita para amar a otras personas de la misma manera. Su amor no tiene condiciones. No nos da una lista de normas ni metas para alcanzar antes de recibir su amor. Dios ha derramado su amor incondicional sobre nosotros. ¿Cuál es su motivación? Revelar la verdadera naturaleza de sí mismo, y su fin es llevarnos a aceptar a su Hijo Jesús para darnos una vida mejor. Y al recibir su amor, podremos traer adoración, alabanza, gloria y honra al Padre, porque Él nos amó primero. Y nosotros podemos responder a este maravilloso, impresionante, indescriptible e indefinible amor de Dios, reconociendo que Él nos ama tal como somos.
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que sí, seguro que sí. Hoy es martes. ¿Ya desayunaste? Porque te traigo un suculento desayuno de Vida en la Mañana, pero en breve vengo con el tráfico y el clima y también Impulso Vital.

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2: Varios accidentes que hay en las vías principales hacia la ciudad en la I-4, pero esto es rumbo Tonotosaza, McIntosh, hay un accidente en esa área. Vamos entonces en rumbo oeste, Hillsboro, en la conexión de la 75 de la I-4, también hay un accidente. Rumbo norte, entonces de la Interestatal 75, pero entre medio de la Fletcher Avenue también hay otro accidente. Entonces, paralelo a eso, un poco al oeste, en la 275, también en donde se encuentra la Bird Street. Y bajando de nuevo al sur, entonces en la I-4, pero en la Selmon Connector. Siempre recuerde, maneje con cuidado, abróchese bien los cinturones porque esto no es preferencia, esto es ley. Y las temperaturas para el día de hoy. 91 grados la temperatura alta, 79 en la noche, hay un 40% de posibilidad de lluvia para el día de mañana miércoles. Hay un 20% de posibilidad de lluvia, las temperaturas se mantienen en 92 durante el día, 79 en la noche. Paralelo también para el jueves y el viernes y también el sábado. El domingo cambia un poco, estaremos ampliando más, seguido de la información que se nos suministre del Servicio Nacional de Meteorología. Reportando el tráfico y el clima para Vida en la Mañana, Vida 99.1 FM, Chonky.
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Bendiciones, su hermana Yesenia Ríos desde Fajardo, Puerto Rico. Máscaras. Un hombre fue a buscar trabajo en un zoológico y el dueño le hizo saber que no tenía trabajo real para él, pero que si accedía le podía proveer un traje de gorila y actuar como tal durante el horario de servicio. El hombre aceptó. Así que una vez vestido de gorila, se comportaba como tal. Muchas veces sentado y comiendo. Otras veces durmiendo. Y una que otra vez se balanceaba sobre las cuerdas. Cierto día, y practicando, tirarse de una rama a la otra, cayó en la celda del león. Y comenzó a gritar y a gritar despavorido y tratando de escapar de dicho espacio. Pero quedó casi muerto. Al escuchar que el león le decía, ¡cállate o nos quedamos sin trabajo! Queridos, no quiero imaginarme cuántos animales más habían allí siendo una máscara. Hay acciones que invitan a analizar nuestras motivaciones y no podemos vivir en un doble ánimo o una inconstancia en nuestros caminos. Un disfraz es un instrumento que sirve para ocultar lo que realmente no soy, pero hay un valor muy grande cuando decidimos vivir con integridad, sinceridad y rectitud, cuando alineamos nuestros pensamientos, palabras y acciones con la verdad. Sí, con la verdad de Cristo. No vivas la vida tratando de ser o aparentando ser lo que no eres. Da gracias a Dios por quien eres. Camina y vive con honestidad y con sinceridad. Y recuerda, Lucas 12:2 dice, porque nada hay encubierto que no haya de descubrirse, ni oculto que no haya de saberse. Para Impulso Vital, bendiciones. ¡Ay!

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0: Bueno, y aquí Chucky que te acompaña en Vida en la Mañana.
1: Chucky.
0: Y ay. ¿Qué te pasa, Lumpa? ¿Qué te traes por aquí? ¿Qué pasó?
1: Bueno, nada, yo lo único que quería saber es que tú hiciste este fin de semana.
0: ¿Cómo de que yo hice este fin de semana? ¿Para qué tú quieres saber?
1: No, nada. Simplemente yo lo que quería saber es qué tú hiciste en este fin de semana, porque me dijeron...
0: ¿Qué te dijeron, Lumpa?
1: ¡Me dijeron!
0: Lumpa, pero Señor Jesús, ya, habla, dime.
1: Ay, Chunky, oye, tú eres bien aguafiesta. Déjame preparar el ambiente para que la gente sepa qué fue lo que pasó, ¿ok? Mira, lo que me dijeron fue... que tú y que fuiste para la playa, algo así.
0: Sí, eso es correcto. Fuimos y nos dimos una vuelta para la playa y estuvimos allí un ratito.
1: Ah, sí. ¿Pero qué fue lo que pasó después?
0: ¿Cómo de que qué fue lo que pasó después? No te entiendo, Lumpa. ¿Qué pasó después?
1: Sí, porque cuando tú estabas saliendo del agua, el salvavidas gritó: ¡Oye, vera, todo el mundo fuera del agua, que hay una foca salvaje que está escapándose!
0: Mira, Lumpa. ¡Ay, Señor Jesús! Lumpa, nos vemos ya. Bye-bye. Este niño, Señor Jesús, lo único que quiere es molestar. Eso es lo único que este niño hace, Señor Jesús. ¿Por qué? ¿Por qué? Haz lo que se arrepienta, papá.

0: enamoramos de tu amor. 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

Bueno, y gracias por llegar conmigo a la segunda parte, a la segunda hora de programación aquí en Vida en la Mañana. Vengo en breve entonces con el tráfico y el clima. Sí.

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2: Continúan los accidentes esta mañana en el área de la Hillsboro antes de llegar a la Interestatal 4, un accidente en esa área. La Interestatal 75, esto es norte, al área de la Fletcher Avenue, también hay un accidente en esa área. Nos movemos al sur, en el área entonces de la I-4, pero Tampa, en la Selma Connector, hay otro accidente en esa área. Apretadito que se encuentra también el área de la 301, esto es norte. Entonces, un accidente en el área de la, entre medio de la Fletcher Avenue y la Bird Street. Siempre recuerde, maneje con cuidado y abróchese bien los cinturones porque esto no es preferencia. Esto es ley. Las temperaturas para el día de hoy. 91 grados la temperatura alta, 79 sería en la noche. Hay un 40% de posibilidad de lluvia para el día de mañana, miércoles. 92 durante el día, 79 en la noche, pero baja el porcentaje a un 20. Y así también se mantiene para el jueves, el viernes, el sábado. El domingo sube a un 40% la posibilidad de lluvia. Pero el lunes vuelve a subir a un 50%. Las temperaturas todavía se mantienen 92, 93 durante el día, 80 en la noche. Estaremos siguiendo esto más de cerca, seguido de toda la información que se nos suministre aquí a nuestros estudios.
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6: Y aquí Chonky, que te acompaña en Vida en la Mañana. Y bueno, vamos a estar por acá mejor. Vamos en este momento a hablar de un tema bien interesante, pero no sin antes. A ver si aquí lo podemos arreglar un poquito. Estamos aquí conectados a través de las plataformas, gracias a las personas que se han conectado con nosotros a través de las diferentes plataformas. Denme un segundito para conectarlas toditas, para que entonces pues estén todos aquí, porque vamos a hablar de un tema bien interesante. Y el tema es tan interesante que me acaba de suceder a mí mismo. Mira qué interesante es este tema. Y por eso lo queremos traer en este momento, porque este tema abarca lo que se llama robo de identidad, ¿ok? O que te quieran hacer algún tipo de scam, lo que sea, ¿ok? Pero por eso que quiero traer este tema a colación en este momento, porque gracias a Dios no me llevaron nada hasta ahora, ¿ok? Tengo que seguir investigando, tengo que seguir haciendo investigaciones. Porque supuestamente hay un lapso de tiempo que uno tiene que esperar para saber si esto pues no está ocurriéndole a uno, si le está ocurriendo o no. Si tú eres, si tú has sido víctima de identidad, por favor, comunícate aquí a nuestras redes sociales. Queremos platicar un poquito acerca de esto, porque esto le ha sucedido a muchas personas. Lamentablemente, muchas de las personas no se percatan de que esto le haya sucedido, ¿ok? Y por esta razón queremos traer esto a colación en este momento. O si le ha sucedido, ha sido un poco tarde para descifrar que, ok, me sucedió a mí, y entonces ¿qué es lo que yo puedo hacer en este momento, ¿ok? Así que te voy a dar lo que hay que saber sobre el robo de identidad. Ok, primero que nada, aprenda qué es el robo de identidad. Nada más y nada menos, se produce cuando alguien usa una información personal o financiera sin tu permiso. Ok, básicamente eso es. No hay que buscarle cuatro patas al gato, cinco patas al gato. Esa es la situación. Ok, pero ¿qué sucede? El problema que sucede es que muchas veces te hacen robo de identidad. Y tú no te das cuenta cuando te están haciendo ese tipo de robo de identidad. Tú no te das cuenta, no te das cuenta hasta tanto ya es tarde. ¿Por qué? Porque cuando te hacen el robo de identidad, pues ellos hacen las calculaciones pertinentes, hacen el despilfarro económico, y entonces tú no te das cuenta hasta tanto y en cuanto, porque el banco no va a saber, el banco está pensando de que eres tú, ¿ok? De que todas esas transacciones las estás haciendo tú, todos esos documentos legales los estás haciendo tú. Hasta tanto y en cuanto se da cuenta del área donde está saliendo esa documentación o esa transacción o ese aspecto legal, ¿ok? Y entonces cuando el banco se da cuenta, entonces te da una llamada para corroborar si eres tú. No porque ya sabe que es un fraude, es para corroborar. Entonces cuando corrobora y tú le dices, no, yo estoy por acá, ¿sabes? Yo estoy aquí en Tampa. Y eso está sucediendo allá en Inglaterra, tú sabes. Yo no me he dado un viaje, no he hecho, tú sabes, nada así por el estilo. So, ¿qué es lo que está sucediendo? Y podrían robar tu nombre y domicilio cuando hacen todo esto, tu número de tarjetas de crédito o de tu cuenta bancaria, que eso es lo que estaban intentando hacer conmigo ayer, número de seguro social, los números de tu cuenta de seguro médico, en fin, un montón de cosas. Y los ladrones podrían usar estos datos para, número uno, comprar cosas con sus tarjetas de crédito. Ellos quieren entonces, al por mayor, tratar de sacar todo lo más que puedan de ti, ¿ok? pero es para suplir las necesidades de ellos. Supongamos, si ellos están haciendo robos de prendas, pues entonces a través del dinero que te están sacando a ti, pues entonces pueden sacar esas prendas, porque para ellos viene siendo un acto legal, ¿ok? Ellos están pagando, tú sabes, y donde están comprando suena legítimo. Por ende, pues entonces el dueño de la tienda o quien está ahí, el representante de la tienda, pues entonces va a hacer la transacción común y corriente, no hay ningún tipo de problema. Pero entonces, cuando tu cuenta bancaria o tu banco se da cuenta de que eso está sucediendo, entonces te llama a ti para corroborar, ¿ok? Así que estas cosas pueden suceder. Abrir una cuenta de teléfono, hasta de un hogar, casa, electricidad, gas, todas esas cosas. Robarte el reembolso de los impuestos. Conseguir un trabajo. Hasta conseguir un trabajo, esta gente pueden hacer todo este tipo de situación. Obtener atención médica. Y lo han hecho. Créeme, yo lo he visto con mis propios ojos, por lo menos atención médica. Yo lo he visto con mis propios ojos. Se asustan cuando tú le preguntas, mira, ¿cuál es tu fecha de nacimiento? Y como que, tú sabes, mi fecha de nacimiento es esto y esto. Oye, pero aquí dice que es esto. Oh, sí, esa es. Y tú te quedas, pero tú no conoces tu fecha de nacimiento. Tú fuiste el que naciste. Hacer pasar por usted aún en un delito, escuche bien, aún hasta en un delito, lo cual lo pueden arrestar a usted en vez de esa persona, ¿ok? Así que hay que saber cuando le está ocurriendo un robo de identidad hacia tu persona. ¿Cómo determinar si alguien te robó tu identidad? Ok, te vamos a explicar. Vale la pena saber cómo determinar si alguien te robó tu identidad y te vamos a explicar a continuación. Haga un seguimiento de las facturas que adeuda de sus fechas de vencimiento. Si deja de recibir una factura, podría ser una señal de que un ladrón ha robado su identidad, cambió el domicilio y podría estar usando información indebidamente. Número 2. Revise sus facturas. Los cargos por cosas que usted no compró podrían ser una señal de robo de identidad. Al igual que si recibe una factura nueva, tanto ya sea inesperada, ¿ok? Número 3. Revise el resumen de su cuenta bancaria. Y yo le diría, porque yo reviso mi cuenta, el resumen de mi cuenta bancaria diaria, yo le diría, revise el resumen de su cuenta bancaria hasta 2 veces al día. 2, 3 veces al día, ¿ok? No lo tome por sentado de que ya lo chequeó en este momento. Y que como ya lo chequeó en este momento, pues entonces ya usted está bien durante el día. No lo tome así. Porque mire, yo lo... te voy a ser sincero, yo chequeo todos los días. Todos los días. Y no es, tú sabes, ADHD. ¿Cómo es? ADHD. Ni nada así por el estilo. Yo chequeo mi cuenta bancaria todos los días. Eso es una costumbre. Mi papá me lo enseñó. Mi mamá me lo enseñó. Tú sabes, ya eso es una costumbre innata en mí. Pues yo mi hermano mayor me lo enseñó también. Pues yo, tú sabes, yo lo hago. Y aún así, ayer mismo me intentaron robar mi identidad. Me intentaron entrar a mi cuenta bancaria. Y mire cómo son las cosas. Como vuelvo y le digo, yo lo chequeo todos los días. Pues entonces yo le diría, chequéelo 2 veces al día. ¿Ok? Los retiros de dinero que no reconoce como propios podrían ser una señal de robo de identidad. Y número 4, obtenga sus informes de crédito y revíselos. Las cuentas registradas a su nombre que usted no reconoce como propias podrían ser una señal de robo de identidad para su persona o lo que usted tenga, ¿cómo se llama? Metido en esa cuenta. Así que... tú sabes, no hay mucho de qué hablar en este detalle, pero lo quería traer a colación porque lamentablemente me sucedió a mí, ¿ok? Bueno, me ha sucedido en varias ocasiones. Yo, gracias a Dios, he tenido la oportunidad de ser un poquito vigilante y no dejar que llegue hasta ese punto. Yo he tenido la oportunidad, gracias a Dios, le doy gracias al Señor, de tener esa oportunidad de ser vigilante. Pero anoche me llamaron de noche, ya yo estaba durmiendo, bueno, acostado, y tú sabes, como que decimos nosotros los puertorriqueños, me agarraron en pifia, tú sabes, como que estaba medio todavía tratando de acomodar mi cerebro en qué era lo que estaba pasando de la llamada. Y entonces, pues tú sabes, prácticamente estaba casi diciendo a todo que sí, hasta que me di cuenta, pero espérate, ¿qué estoy haciendo? ¿Qué estoy haciendo? Y caí en cuenta, y no sé si te ha pasado a ti, por favor escríbeme aquí en Facebook, en Vida 99.1 FM, no sé si te ha pasado a ti, que cuando, a mí me ha pasado, y me ha pasado todas las veces que me llega a suceder esto de robo de identidad, me arde la oreja, no sé si te ha pasado a ti, que estás en ese momento que algo te está pasando, y tú sabes que es algo que no está bien, y como que el mismo cuerpo, bueno, nosotros espiritualmente hablando sabemos que es la unción del espíritu, que verdad que está número uno redarguyendo tu vida, pero también a la misma vez te está dando instrucciones para que tengas cuidado. Pero en ese momento me ardió la oreja, y eso es algo que siempre me sucede. Y yo, cuando eso me sucede, automáticamente ya ahí yo, okay, no, esto no. Aquí hay algo raro, esto no funciona, tú sabes. Y corto la llamada rapidito, o trato de cortar la llamada si todavía estamos en una conversación. Pero eso sucede, y anoche me pasó así. Estaba ahí, tú sabes, de rolling pin, como un tren en la vía, y de repente me estaba ardiendo la oreja, y yo no sé. No sé, porque es que, tú sabes, me están llamando de un número que es... legítimo, un número que es de la compañía. Me conectaron con mi cuenta bancaria, con el número de teléfono de mi cuenta bancaria. ¿Verdad que? Mira, aquí tengo a Mili. ¡Gracias, Mili! ¡Gracias, Mili! Ella dice, ese es Dios ayudándote. Pues sí, Mili, sí. Fíjate cómo son las cosas de la vida, Mili. Siempre me ha pasado, porque esto no es la primera vez que me sucede de robo de identidad. Me ha pasado como 4 veces, pero gracias al Señor he tenido la oportunidad de no dejar que llegue hasta ese punto, O sea, cuando entra la llamada, que están tratando de hacer algo, qué sé yo ni qué rayo, yo automáticamente, pues tú sabes, yo lo descifro rápido. No me tiene ni que arder la oreja. Pero en una ocasión, saludos, Carlos, voy contigo ya en un segundo. En una ocasión... me estaban haciendo robo de identidad, porque era en la cuenta de PayPal, y había salido un dinero. Yo estaba enviando un dinero, pero lamentablemente ese dinero parecía como que de repente desapareció. Pero entonces yo, pues, lo pude recobrar, lo puse en otro lugar. Vamos a suponer que PayPal tuviese checking y savings, pues lo pude mover a savings. Pero entonces, cuando estoy llamando a... porque obviamente para aquel entonces PayPal no tenía un número que tú podías comunicar. Todo tú lo hacías en línea. Pues yo, por tonto, voy a decirlo así, y me voy a, ¿verdad?, a confesar. Por tonto, entré a la computadora y googleé el número de PayPal. Y tú sabes que ahí, cuando tú googleas, te sale todo. Pues el primero que salió no decía PayPal, tú sabes, PayPal.com. Pero decía algo como PayPal. Llamé ese número y lamentablemente cuando llamé ese número no era de PayPal, pero yo pensando que era de PayPal, pues seguí dando información. De repente, cuando el muchacho me dice, no, saca ese dinero, muévelo aquí y envíalo a esto. Ahí me picó la oreja, me ardió la oreja rapidito. Y entonces yo, espérate, no. Y desistí de eso. De esa llamada. Pero ya tú ves, Milis, ya tú ves. Aquí tengo a Carlos, que me envía saludos. Saludos, Carlitos. Carlos Angulo, saludos. Así que un abrazo bien, bien grande para ti y para tu esposa, Mirta, ¿ok? Pero eso. Así que si a ti te ha sucedido de robo de identidad, bueno, escríbenos aquí en Facebook, en Vida 99.1 FM. Queremos compartir. Si no quieres decir, ¿verdad?, tu información al aire, obviamente, sí, vamos a mantener tu privacidad, pero escríbenos, o nos puedes enviar un mensaje en privado, para que entonces podamos compartir, yo puedo compartir tu ¿verdad? Tu hazaña, lo que te sucedió sin tener que mencionar tu nombre, ¿ok? Así que hacemos eso. Enviar un mensaje en privado para que entonces podamos compartir. Yo puedo compartir tu ¿verdad? Tu hazaña, lo que te sucedió sin tener que mencionar tu nombre, ¿ok?

0: es, ¿ok? Siempre estén vigilantes, no se dejen llevar. Y una cosa más, y con esto termino, cuando te llamen y te digan, mira, hello, ¿cómo estamos? ¿Usted es Chunky? Nunca diga, sí, soy yo. No lo diga. Por más claro que se vea el número y legítimo que se vea el número, nunca diga esa frase. Porque esa frase, acuérdese que eso se está grabando. Y esa frase de tú decir, sí, soy yo, esa frase la utilizan entonces ellos para entonces sí decir un fraude. Vienen y hacen otra llamada y supongamos, hacen pasar por usted, y cuando le preguntan a esa persona, si usted es esta persona, ya tienen su grabación que dice, sí, soy yo, y lo ponen. ¿Ok? Así que siempre mejor diga cuando le pregunten, se encuentra Chunky. ¿Con quién, quién es usted y cuál es el propósito de su llamada? Conteste eso, ¿ok? ¿Me ask who's speaking? Y cuando te digan, no, pero ¿quién es usted? Pues usted le dice, es de, ¿verdad? Buenos modales, de identificarse primero usted antes de preguntarme a mí quién soy yo. It's good manners for you to say who you are before you ask who I am. Así le dice, ¿ok? Bueno, estos son los consejitos de Chunky. Seguimos con más en el 99.1 FM Vida, tu programa Vida en la Mañana.
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4: Seguro que sí, 99.1 FM Vida y aquí tu programa Vida en la Mañana. Y en este momento queremos traer este foro al que se trata acerca de algún negocio. ¿Okay? Siempre tratamos de traer algo que tenga que ver con los negocios. Y en este momento me di a la tarea de traer este mensaje, ¿verdad? Por decirlo así, o esta en particular esta noticia. Porque estaba, mira cómo son las cosas de la vida. No es que yo sea anticuado, pero estaba leyendo el periódico los otros días. Sí, todavía existe el periódico. Y estaba leyendo el periódico y en el periódico, mientras yo estaba hojeando así las páginas, en la página de la derecha, ¿verdad? Porque en la izquierda nadie ve, pero la de la derecha, pues todo el mundo, tú sabes, coloca su atención. Y en la página de la derecha había un restaurante que lamentablemente estaba cerrando por unas multas que le dieron, ¿verdad? Porque no pasó código de inspección y así sucesivamente. Y me dio a la tarea de entonces conseguir este tipo de información. Porque hay veces, tú sabes, siempre hemos traído información para mantener tu negocio andando, para mantener tu negocio al frente y económicamente fluyente, económicamente exitoso. Pero nunca hemos traído la parte negativa, ¿verdad? Y por decirlo así, no es que esto sea negativo, pero sí puede traer un impacto doloroso al dueño de la empresa, ¿verdad? A la persona que está corriendo el... En ese caso era un restaurante, pues el dueño del restaurante que está corriendo el restaurante puede ser doloroso para él, ¿ok? Doloroso para él, como también doloroso para sus empleados, ¿ok? So, por eso es que entonces traigo este detalle. Asegúrese de informarle de su cierre y vamos a considerarlo un cierre temporal antes de su próxima entrega o servicio programado. ¿Por qué? Porque... mira cómo son las cosas de la vida. Lo más importante que tenemos que tener en mente es la comunicación. Si tú mantienes la comunicación, pues obviamente vas a mantener la confianza de tus clientes. Pero si no los mantienes informados o de la gente que te rodea, lamentablemente entonces es que sales perdiendo y esto se convierte en algo peligroso, ¿ok? Así que asegúrate de ese servicio que va a estar interrumpido, de mencionarlo a tus clientes, mencionarlo a las conexiones que tengas en cuanto a tu empresa se refiere, ¿ok? Por ese modo también, pues, suspende todo pedido que tengas pendiente, porque tú no quieres tener una mercancía en un lugar donde está cerrado, que entonces esa mercancía perece. Devuelve el inventario que no hayas utilizado, si es que puedes recibir un crédito de ese inventario. Haz una venta de liquidación. Y tú lo ves por ahí, dicho sea de paso, aquí en Brandon, en la 60, había una tienda que estaba cerrando. Y yo entré, lo más como decimos allá en Puerto Rico, como Pancho por su casa. Entré en esa tienda y tenían todo de liquidación. Lamentablemente, pues, para lo que yo quería, pues no me funcionaba. Eran muchos artículos, tú sabes, del hogar y así sucesivamente. Yo estaba buscando, creo que era un stand o algo así, y pensaba que lo tenían ahí. Pero no lo tenían. El punto es que tenían todo de liquidación. Y ya cuando está llegando casi ya lo último, hay cosas que lamentablemente pues no se venden. Entonces ellos lo que hacen es que lo regalan o lamentablemente lo, tú sabes, lo botan, lo echan a la basura. Pero eso es una manera bien prudente de entonces mantener todo pues legal, todo de esa manera que se pueda entender de que no es que estás cerrando completamente, o puede que sea que estés cerrando completamente, pero por lo menos que estás manteniendo a tu clientela informada, ¿ok? Y considera tu espacio. Esto puede ser porque si tú todavía deseas continuar tu negocio y simplemente lo que estás haciendo es arreglando tus asuntos para que puedas seguir brindando pues, servicio al cliente, pues entonces maneja ese espacio, revisa ese espacio, mantén ese espacio. ¿Verdad? Si es un local que tienes y entonces pues estás arrendándolo o estás bajo arrendamiento, pues que sea que tú puedas seguir haciéndolo hasta que por lo menos pues puedas liquidar el asunto que estás sobrellevando, ¿ok? Avísale también a tus empleados. Si tienes empleados, si es una empresa que no es súper grande, pero es mediana, tiene sus varios empleados, pues avísale, porque lamentablemente ellos también tienen, tú sabes, que buscársela para devengar dinero y cubrir su familia. Así que avísale entonces a tus empleados, porque tus empleados, nada más y nada menos, son el alma de tu negocio. Sinceramente, con ellos es que la empresa corre. Explica el motivo del cierre y obviamente sea abierto a responder cualquier pregunta que ellos pues te presenten al momento, que tú sabes que no sea una pregunta capciosa puede surgir, pero que por lo menos que sea una pregunta que tú estés cómodo o cómoda de poder contestar. Mantenerlos informados, de nuevo viene aquí a colación lo que es la comunicación. Y manténlos al paso de toda situación, aún hasta de la reapertura de tu negocio. Planifica también una reunión con ellos, si es que también deseas continuar el servicio, ¿ok? Y obviamente proporciona información sobre los beneficios. Si los beneficios tú ya no los puedes sufragar, pues tienes que dejarles saber. Si los beneficios todavía tú los puedes sufragar, pues tienes que dejarles saber también a ellos hasta qué punto tú puedes solucionar ese problema, ¿verdad? O sufragarles de los beneficios, esa comunicación, esa información de los beneficios, para que ellos pues también tengan un conocimiento y sepan, ok, quiere decir que a lo mejor yo voy a estar cubierto hasta este cierto tiempo, so no tengo que buscar otro trabajo porque mi empleador me va a estar cubriendo hasta que abra o hasta que todo esto se resuelva. Esto es viéndolo desde el punto de vista de que esto es un impacto negativo, pero trayendo todas estas colaciones para que no pierdas tu empleo y tú que eres dueño del negocio no pierdas tu negocio y puedas seguir funcionando. Estos son los detalles aquí en tu segmento de Desarrollo Empresarial.

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3: Bueno, vengo rapidito con este tema que parece ser que está circulando también en las redes sociales. Que supuestamente ¿cómo se llama? Las cámaras de seguridad en el tránsito, o sea, cuando tú estás en la carretera y vamos a poner como ejemplo una zona escolar y hay cámaras ahí para las personas que están en exceso de velocidad, se está corriendo por las redes sociales de que esa información se está, por decir así, compartiendo con lo que se llama la agencia gubernamental ICE, ¿ok?

0: Y la ciudad dice, por lo menos aquí, que no compartirá datos con ICE de los radares, de velocidad en las zonas escolares, ¿ok? Porque se están instalando radares de velocidad en las zonas escolares de Tampa, lo que suscita interrogantes sobre la vigilancia. Y como vuelvo y te digo, muchas personas tienen esto como que un poquitito de, por decirlo así, un miedo o una precaución, mejor dicho, porque meses después de aprobar un contrato con la empresa de radares de velocidad, Reed Speed, que esta es la compañía, Reed Speed Florida, los concejales de Tampa votaron por unanimidad, grande es esta palabra, a favor de ampliar el uso de cámaras en las zonas escolares de toda la ciudad. Pero mira cómo son las cosas de la vida. Quiero hacer un alto aquí, rapidito. O sea, hay veces, y tú lo ves cuando tú estás llevando a tus chiquilines para la escuela, tú lo ves que lamentablemente hay gente que aún teniendo las luces flashando en amarillo, aún tú sabes que hay un número digital que algunas veces sale en un poste antes de tú llegar a la zona escolar, que te dice la velocidad por la cual tú estás transitando. Aún con todo y eso, todavía hay gente que se atreve a manejar en exceso de velocidad. O por lo menos, tú sabes que hay que bajar, en algunas zonas escolares son 15, en otras son 10. Nunca he visto 20, o por lo menos si he visto 20, pues no ha sido, tú sabes, en una zona escolar de niños pequeños. Siempre han sido, tú sabes, quizás a lo mejor de las high schools o algo así. ¿Ok? Pero siempre o 15 o 10, dependiendo. Pero aún así hay gente que se atreve a ir a exceso de velocidad. Dicho sea de paso, ocurrió un accidente aquí mismito en Riverview, en La Boyette, donde un vehículo, todavía estando, ¿verdad? No estaban prendidas las luces, pero era temporada escolar, ¿ok? Temporada escolar. Y cuando el accidente sucedió, ya estaban a punto de salir los muchachos de la escuela, ¿ok? Porque sucedió cerca de las 2:30 de la tarde, 3 de la tarde, ¿ok? El accidente ocurrió más o menos en ese bloque de horario. Que eso quiere decir que aunque las luces no estén flashando, que quise decir luces y flashando a la vez, aunque las luces no estén intermitentes, como quiera tú tienes que ir en una velocidad que sea regulada. ¿Por qué? Porque, ¿sabes? No significa que porque las luces no están prendidas, tú vas a ir entonces a 60 millas en una zona urbana, una zona escolar y urbana a la misma vez. ¿Ok? Ya tú sabes que esas áreas ahí, como máximo es 35 millas por hora, quizás a lo mejor le añadan 40. Pero, ¿sabes? Aunque diga, vamos a decir, 45 millas por hora, tú no te vas a ir entonces a 50. ¿Me sigues? So, hay que tomar esto en consideración. Porque Reed Speed tiene vínculos con Flock Safety, una empresa tecnológica que implementa lectores automáticos de matrículas. De las matrículas. Y ok, esto es lo más, como quien dice, que tenemos que tener esto en mente. Que tenemos que, como quien dice, aplicarlo. All right. Para uso de las fuerzas del orden, según una propuesta de la compañía. Si bien Flock afirma no tener contratos directos con el Servicio de Inmigración y Control de Aduanas, que eso viene siendo la ICE, las agencias locales pueden compartir los datos recopilados por Flock con las agencias federales de inmigración. ¿Okay? Así que, tenga al día tu tablilla, tenga al día el carnet, ¿verdad? O la, ¿cómo se llama? El sellito que dice el año. Ten al día tu registro del vehículo. Ten al día la licencia. Ten al día, si ya tienes el título, tenlo al día, o tenlo a la mano, o tenlo en el glove compartment. Ten al día aseguranza del vehículo. Porque mira, cualquier detalle que acabo de mencionar, no tenerlos, se puede conceptuar en un delito, un crimen. Y pues, obviamente, que esto es otra cosa que también he estado investigando. Lo que pasa es que no tengo la información completa. Pero aparentemente, si tú haces violación, que vamos a estar investigando esto más adelante, si tú haces una violación específicamente de leyes de tránsito, y me voy a ir hasta aún más específico, porque en la noticia que estaba leyéndolo, ¿verdad?, viéndolo, el alguacil estaba diciendo como semáforos, que te rebasas el semáforo, o te comes un pare, o en zonas escolares vas a exceso de velocidad, te van a suspender la licencia por el término que te queda para renovar la licencia. Y me explico. Y lo estoy diciendo, ¿verdad?, a modo de parafraseo, porque no tengo la noticia aquí al frente. Así que lo estoy diciendo parafraseando. Pero voy a buscar esta información mucho más adelante. Lo que eso quiere decir es que por el término que te queda, vamos a suponer que tú renuevas tu licencia de conducir este año, pero te quedan 3 meses. ¿Ok? Te quedan 3 meses para renovarla. Pues te van a suspender la licencia por 3 meses. ¿Ok? So, para aquellas personas que supongamos tienen su licencia y van solamente 2 años, yo creo que son 4 años, ¿verdad?, que uno renueva la licencia, y van solamente 2 años, pues lamentablemente, si tú haces una infracción a la ley de las que yo mencioné, pues te van a suspender la licencia entonces por los otros 2 años que te quedan. Y tú te imaginas tú sin licencia por 2 años. Por 2 años, difícil. Es bien difícil. Así que, por favor, tengan esto en mente. Eso era una nota al calce, pero obviamente estos son los detalles que están aflorando en cuanto a las leyes de tránsito se refiere. 99.1 FM Vida, tu programa Vida de la Mañana.
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Y bueno, ya llegamos a la culminación de nuestro programa en el día de hoy, pero quiero tomar esta oportunidad para mencionar unas personas que recientemente, bueno, por lo menos dos de ellas, una ya ha estado con nosotros, pero por fin la pudimos lograr capturar para nuestra página. De personas que se han conectado con nosotros a través de las redes sociales, entre ellas pues específicamente Facebook, la plataforma de Facebook. Así que muchas gracias, queremos alertar a todas las personas que están, ¿verdad?, que nos están escuchando en este momento, si es la primera vez, que se conecten, que rieguen la voz para que otras personas pues también tengan la misma oportunidad de poder conectarse, ¿ok? Y otra nota al calce, ya estamos arreglando el asunto de la emisora al aire, así que tenemos eso ya bajo control, seguro que sí. Así que vaya al pasito con nosotros, pero en este momento quiero felicitar a Sammy Ríos, que se conectó con nosotros. Saludos, Sammy, gracias por conectarte con nosotros. También para Magali Llamas, Magali también, una dama que se ha conectado también a través de Facebook en Vida 99.1 FM. Pero también quiero felicitar a Jackie, yo siempre te saludo y ¿cómo se llama? Pero que nunca he tenido la oportunidad de saludarte a través de la radio. Así que Jackie, en la página de ella es Jackie Nails. Así que un saludo bien cordial para ti, para tu familia, bien hermosa la familia. Gracias por conectarte. Saludos a ti, saludos a tu compañía, ¿verdad? A tu empresa. Que estás echando hacia adelante, así que esperando en el Señor que eso, o sea, que sea una bendición gigantesca, mujer virtuosa, gigantesca, seguro que sí, y echa hacia adelante, que no hay límites para el Señor para bendecir a sus hijos, ¿ok? Así que muy bien, y pásala bien, por fin te saludo por aquí por la radio. Y de nuevo, pues saludo también a mi gran amiguito, pues Carlos Angulo, esposa Mirta Damaris. Así que un saludo bien cordial para ustedes dos. Y sí, les dije feliz cumpleaños, ¿ok? Así que... Pero anyway. Ya estamos terminando. Recuerda que a la 1:00 p.m. será el programa de los muchachos de Dímelo, ¿ok? Así que a la 1:00 p.m. sale eso. Y entonces yo regreso mañana con 3 horas interesantes de Vida en la Mañana. Al final, todo saldrá bien. Y si no sale bien, es que no es el final. Muchas bendiciones. Se les quiere un montón. Nos vemos mañana. Bye, bye.

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7: En este mensaje tratamos el caso de un hombre que descargó su conciencia en nuestro sitio conciencia.net. Lo hizo de manera anónima, como pedimos que se haga. Así que a pesar de que nunca se lo había contado a nadie, nos autorizó a que lo citáramos, como sigue. Por mantener una mentira, mi hogar se está desboronando. Hace un mes que me vine a casa de mis padres por este problema. Este miércoles viajé a la capital para verlos. Mi esposa me trató de lo peor. No me dejó ver a mi hijo. Sé que él me necesita porque apenas tiene 4 años. Le mentí a mi esposa por un dinero que yo gasté, aunque no en cosas malas. La mayor parte lo gasté con ellos. Lo demás, en componer nuestro carro, ya que el mecánico me estafó. Yo le decía a mi esposa que lo tenía guardado. Ahora ella no me cree de cómo yo lo gasté. Esa mentira la sostuve como 1 año y medio, hasta hace como 1 mes que le dije la verdad. Ella explotó y ahora no me quiere perdonar. Me trató muy mal y no quiere saber de mí. Aconséjenme cómo poder restaurar mi hogar. Este es el consejo que le dimos. Estimado amigo, no podemos darle una lista de pasos fáciles que usted pueda dar para restaurar su hogar. El ganarse otra vez la confianza de su esposa será un proceso lento y doloroso. ¿Es esta la primera vez que le ha mentido a su esposa? Si no lo es, entonces usted ha mostrado que tiende a la falta de honradez, lo cual pone de manifiesto su carácter. ¿Cómo obtuvo el dinero del que mintió? Si fue dinero que provenía de su esposa o de la familia de ella, entonces es probable que ella crea que usted le robó, además de mentirle. ¿Ha gastado usted el dinero con prudencia en el pasado? Si no es así, ella interpretaría esta pérdida como otro ejemplo de conducta irresponsable. ¿Se ha esforzado usted trabajando para proveerle a su familia el sustento que necesita? ¿Qué otros problemas hay en la relación que tiene con su esposa que hicieran que usted le mintiera a ella durante 1 año y medio? La mayoría de los hombres no abandonan su hogar para ir a vivir con sus padres solo porque su esposa está enojada con ellos. Usted engañó a su esposa al mentirle la primera vez. Durante 1 año y medio usted repitió esa mentira muchas veces, de modo que se convirtió en una serie de mentiras. Además de engañar a su esposa, cada vez que mintió, usted estaba quebrantando una de las leyes de Dios. Si es que le estaba remordiendo la conciencia, usted optó por no hacerle caso. Su esposa necesita algún tiempo para reponerse del dolor emocional y del engaño que usted le ha infligido. Busque a una persona sabia en la que su esposa confíe y pídale que sirva de mediadora. Mande a decirle que reconoce lo malo que usted ha sido y todo lo malo que ha hecho, y que tiene la intención de hacer lo posible a fin de volver a ganarse la confianza de ella. Su hijo es demasiado pequeño como para que se le interponga en ese conflicto, y usted quiere verlo con regularidad, así que un buen mediador podrá encargarse de los pormenores y ayudarle a comenzar el largo proceso de restaurar su hogar. Le deseamos lo mejor, Linda y Carlos Rey. El consejo completo, que por falta de espacio no pudimos incluir en esta edición, se puede leer si se pulsa el enlace que dice Caso 159 dentro del enlace en conciencia.net que dice Caso de la Semana.
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6: Esto es Principios para Vivir. Verdades para hoy, mañana y siempre.
7: ¿Qué tanto confiamos en nosotros mismos en la vida? ¿Dónde pones a Dios en tus planes? Dicen Proverbios, confía en el Señor de todo tu corazón y no en tu propia inteligencia. Cuando depositamos nuestra fe en Dios, deberíamos quitarnos nosotros mismos. Eso significa que los resultados dependerán de dejar nuestra vida en sus manos. Si los resultados están en sus manos, entonces no deberíamos confiar en nuestras propias expectativas. Deberíamos estar dispuestos a tomar cualquier cosa que tenga preparada Él para nosotros. Deberíamos planear las cosas para que funcionaran, pero al mismo tiempo deberíamos estar preparados para la posibilidad de que las cosas no salgan bien. Probablemente Dios tendrá otro plan.
6: Este fue David Martínez con Principios para Vivir. www.principiosparavivir.org

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la gente que se está comunicando con nosotros. No, se está conectando. Comuníquese. Esa era la idea. Pero usted ya sabe que yo traigo muchas cosas en la mente. Comuníquese con nosotros desde ya a través de nuestro WhatsApp. Puede enviarnos un mensaje, puede enviarnos un mensaje de voz. 787-747-8801. 787-747-8801. Porque hoy tenemos un programazo más adelante. La reflexión de la tarde.

0: usted no se lo puede perder.
1: Además, estaremos hablando de un tema muy interesante. Señora, háblele a su marido.
0: ¿Cómo?
1: Mándele el mensaje a todo varón que usted conozca. Mándele llamar, porque hoy estaremos hablando del hombre bíblico. ¿Realmente usted está acompañada de uno de ellos? Eso lo vamos a averiguar más adelante.
0: Incluso ese hijo solterón que tiene por ahí, madurón.
1: Ese también.
0: Ese, porque en algún momento por fe se va a casar.
1: Amén.
0: Con mucha fe se va a casar y le va a hacer falta saber este tipo de información que vamos a estar compartiendo durante estas próximas 4 horas. Liz Moreno, que prometen estar como siempre espectaculares. Te pregunto, cuando ustedes en México dicen martes, ¿también en ocasiones le acompañan con el ni te cases ni te embarques?
1: Oye, sí.
0: ¿Sí?
1: Sí, claro, por supuesto.
0: Eso es universal.
1: Por supuesto,
0: el martes. O da la casualidad que solamente los mexicanos y los puertorriqueños.
1: No creo yo.
0: Quizás un colombiano no dice eso, tú le dices eso y dicen que...
1: Deja tú que le digan, ¿por qué le dicen?
0: Exacto.
1: Eso es lo que hay que averiguar.
0: Cada día tendrá algo.
1: Me imagino.
0: Tendrá,
1: ¿no?
0: Como que
1: bueno,
0: ese apellido.
1: Acuérdate que yo ya les platiqué el por qué le decimos al casi viernes, que realmente es el jueves. El jueves.
0: Sí, pero eso es Nobel, eso salió de nosotros. Pero culturalmente, el lunes tendrá ese acompañamiento, el miércoles, el jueves, o es solamente el martes.
1: Buena pregunta.
0: Interesante, vamos a ver si nuestro equipo de producción. Mira, qué interesante, ¿verdad?
1: Mira, ya no, es que la producción está. Ese dicho de ni te cases ni te embarques es una famosa superstición hispana. Ah, eso es de. Oh, o sea, mira. Es de nosotros.
0: O sea, sobre, que eso no es de Dios, sobre, es una superstición.
1: No, sobre lo del famoso martes 13.
0: ¿Cómo?
1: ¿Sabes? Sí, cuando a veces. Ya ves que también escuchamos martes 13, que según es como que malo, o también el viernes 13.
0: Sí.
1: Pero particularmente el martes. Antiguamente se creía que ese día traía mala suerte para tomar decisiones trascendentales. Así que simplemente por eso, una cosa, ya tú sabes.
0: Por si acaso no decida nada, no, es broma, es broma.
1: Espérese a mañana.
0: No, si tiene algo, no, tú te imaginas.
1: Si tú te, oye, hay que firmar, no, o sabes que mañana, porque hoy es martes. Ni te cases ni te embarques.
0: Escuché a Alicia y a Joelo hablando sobre eso y no quiero tomar decisiones trascendentales ahora.
1: No, pero ¿qué va a ser?
0: Hay gente así de supersticiosa.
1: Oiga, ya está peor, Joelo. No somos nosotros ni la gente que nos escucha.
0: Incluyendo cristianos así, supersticiosos.
1: Ay.
0: Dicen, ay, es que por si acaso yo creo.
1: Hace poco estaba teniendo una conversación con una persona y me dijo algo de un creyente que yo, mira, me quedé callada.
0: ¿Es conocida la persona?
1: No,
0: para,
1: no la conoce.
0: ¿Para orar?
1: No, nadie la conoce.
0: Nadie.
1: No,
0: ¿y te dijo qué? ¿Qué te dijo?
1: Lo que pasa es que iban dos personas, ¿sabes?
0: Estás como estarteando, ¿qué?
1: Lo que pasa es que estoy buscando las palabras adecuadas.
0: Dale, si vas a bocinchar, hazlo
1: bien. Una de ellas tiene así como que los ojitos bien lindos, tú sabes.
0: Ajá.
1: Yo no sé si en Puerto Rico se acostumbra que, ay, el famoso mal de ojo.
0: Oh, sí,
1: ah,
0: sí.
1: Ah, bueno, entonces como que te agarran los ojitos para, ay, no le vaya a pasar algo al niño, a la niña. No
0: oh,
1: sé.
0: Fíjate, eso no, no.
1: Bueno,
0: el mal de ojo sí, pero
1: bueno,
0: así.
1: En México es sumamente común y te lo digo yo que crecí con eso. Toda la gente que me veía me agarraba la cara. Ay, no le vaya a hacer yo ojo, no le vaya a hacer ojo.
0: Entonces, sí, porque Liz tiene los ojos, para el que no sabe, Liz tiene los ojos verdes muy, muy bonitos,
1: pero,
0: muy lindos.
1: Pero esta historia no es mía, la que voy a compartir a continuación.
0: Entonces, sí,
1: lo entiendo. No, en serio. No. Lo entiendo porque yo sé lo que es para la señora mexicana estar, ay, no le vaya a hacer yo de ojo y no sé. Entonces, estas personas iban por la calle y también de repente se les acerca una tercera persona y le toca los ojos a esta otra persona. Ay, no te vaya a hacer yo mal de ojo. Y resulta que traía una Biblia en mano. Yo,
0: ¿cómo?
1: Bueno, sí, iba camino a la iglesia, pero... Por eso te digo que hay de todo.
0: No, definitivamente. Bueno, usted es supersticioso. Ese no va a ser el tema próximo,
1: no,
0: por si acaso.
1: De ninguna forma.
0: Pero interesante, hay gente que se le zafa.
1: Sí.
0: Hay gente que es creyente,
1: es que
0: quizás entregaron su corazón hace poco y como que no se han logrado zafar de eso.
1: Es que cuando la cultura está bien arraigada, pues sale y lo brota de alguna forma. Pues son todas esas cosas que la palabra nos enseña que tenemos que desaprender para renovar nuestro entendimiento, ¿cierto? Es una cosa, eso es una parte de todo eso.
0: Bueno, interesantísimo estos temas que surgen así, obviamente por el puente cultural que hay cuando usted escucha este programa. Esto no pasa en otros programas, esto pasa en este programa y muchísimas cosas más de las que nos enteramos en el desenlace. Señoras y señores, Liz Moreno, Joelo Santiago, esto es Dímelo.

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2: Cuéntame, Liz Moreno, lo que está pasando en Texas.
3: Pues es que resulta, Joelo, que hay pues un debate hasta cierto punto debido a que la Junta de Educación del Estado de Texas ha aprobado una lista de lecturas obligatorias. ¿Oyó la palabra clave? Obligatorias para las escuelas públicas y incluyen pasajes específicos y relatos bíblicos. Para nosotros como creyentes, tú dices, ¡ay, qué bueno! Mira, ya les van a volver a incluir ciertas historias bíblicas, pero sabemos que hay personas que resisten, no solamente resisten, están completamente opuestas, declaran prácticamente la guerra, llegan hasta los tribunales para que esto no se lleve a cabo. Pero si nos ponemos a pensar, a lo largo de la historia, en las escuelas se han leído muchas historias. Estamos hablando de historias de dioses, historias de mitos griegos, mitos de héroes, cosas de monstruos, fábulas morales, literatura clásica. Usted ya sabe que en la escuela sí o no aprendimos lo de la...
2: Porque al fin no necesariamente es religión, es historia.
3: Ese es el punto, Joelo. Vamos a escuchar esta información precisamente y después lo comentamos cuáles son esas historias que les van a compartir en la escuela en Texas. Adelante.
4: Bueno, ya es oficial en Texas. ¿Qué historias de la Biblia leerán millones de estudiantes en las escuelas públicas? La Junta Estatal de Educación aprobó una nueva lista obligatoria de lecturas que incluye pasajes de la Biblia para alumnos desde kinder hasta preparatoria. Y aquí está lo que está llamando más la atención al respecto. Los niños de primaria van a conocer historias como el Arca de Noé, David y Goliat, Daniel en el Foso de los Leones. Y en secundaria comenzarán a analizar pasajes directamente de la Biblia como el Salmo 23, Jonás y la gran ballena, además de parábolas de Jesús como el buen samaritano, la oveja perdida y la parábola del sembrador. Mientras que en preparatoria, estudiantes van a estudiar relatos como Adán y Eva, así como fragmentos del libro de Job, Lamentaciones, junto con obras clásicas de la literatura universal. Pero hay un dato muy importante. La Junta Estatal de Educación asegura que no se trata de una clase de religión. Según sus impulsores, escucha, estos pasajes deberán estudiarse como se estudian obras de Shakespeare, de Homero o de Cervantes, por su importancia histórica, literaria y por la influencia que han tenido en la cultura occidental. Sin embargo, quienes se oponen sostienen que hacer obligatoria la lectura de estos textos en las escuelas públicas da un trato preferencial al cristianismo y podría abrir un debate sobre la separación de iglesia y el Estado. Y ahora, quiero conocer tus comentarios. ¿Estás de acuerdo con que la Biblia se estudie en las escuelas públicas?
3: Todo esto de manera oficial, este currículum va a comenzar a implementarse por fases a partir del año 2030. Ya estamos ahí, a nada, Joelo. Un par de añitos más y nuestros niños estarán recibiendo esta información ahora. ¿Cuál es el debate legal? Pues sus defensores afirman que estos textos reflejan las tradiciones cristianas que ayudaron a fundar a este país. Usted y yo estamos en lo correcto con esto, estamos de acuerdo que esto es real.
2: La mayoría sí.
3: Por el contrario, los críticos y organizaciones civiles sostienen que la medida atenta contra la separación entre la iglesia y el Estado consagrado en la Constitución. Y vuelvo a hacer yo la pregunta, ¿qué opina usted de esto? Mándenos su mensaje.
2: Mira, puedes hacerlo al 787-747-8801, 787-747-8801. Como cristiano digo que bueno. Sin embargo, también tenemos que tener mucho cuidado de no convertirnos en lo que criticamos. Uh-huh. Y hay una línea muy fina, Liz, cuando peleas y trabajas tanto, y no solamente personas, organizaciones, iglesias, concilios que se han hecho eco de el cuidar la libertad religiosa, específicamente el cristianismo, que en los últimos años, incluyendo Estados Unidos, fue tan atacado desde aspectos legales, políticos, y ahora que hemos ganado terreno, pues tenemos que tener cuidado de no, repito, convertirnos en lo que criticamos, de no ser el cuco parecido al cuco que nosotros combatimos. convertirnos en ese cuco para otros, en ese monstruo para otros. Entonces hay que hacer las cosas con mucho cuidado, sin fanatismo, y sí, entiendo que mucha gente celebrando, disfrutando, pero hay unas libertades que tienen ciertas personas, aunque sean minoría, que no necesariamente están de acuerdo con nosotros, con el aspecto de lo que nosotros practicamos, y que sus derechos quizás pues se vean afectados ahí.
3: Hay una persona que compartió su comentario y nos dice: yo soy licenciado en teología, profesor universitario en teología, y no estoy de acuerdo. Esa es una tarea de la iglesia, no del Estado. El cristianismo se acepta por amor, no por imposición del Estado. Creo que Jesús es el Salvador, pero también creo en la libertad de elección. Al no creyente no se le está dando a elegir. No son historias simples. Mañana, ¿qué interpretación exigirá el Estado que se enseñe? Bueno, es una postura muy...
2: Yo creo que se puede hacer, pero de un modo muy cuidadoso, estrictamente histórico, porque ya se ha comprobado que la Biblia es un libro aparte de... para nosotros, de ser un libro que para el creyente trasciende, pues también es un libro histórico, veraz, confirmado. Sin embargo, hay que ser muy cuidadoso en términos de la evaluación, de la forma en que se implementará, de la capacitación también a los profesores y maestros, para que no se convierta esto en un servicio, en un culto, en intentar convertir a los muchachos en vez de enseñar la historia, que es la forma en que pretenden implementar esto en las escuelas.
3: Claro.
2: Porque como dijiste, así como te enseñan Zeus y todas esas cosas, la Odisea con Homero y todos estos libros y literaturas que nos han metido por ojo, boca y nariz, pues que se enseñe la Biblia como un libro histórico, pues está bien. Ahora, cuidado con meterle bibliazos a los muchachitos, a los adolescentes, incluso a algunos alumnos más adultos, para que con la intención de convertirlos.
3: Correcto. Y como bien dicen, el objetivo oficial de incluir historias bíblicas en las escuelas de Texas es enseñar la Biblia literario e histórico de la civilización occidental. Aunque como bien lo mencionaba yo, cuando escuchamos esta intención, pues es muy clara. Sin embargo, también debemos de reconocer que muchas veces las intenciones al camino se van distorsionando un poco. Yo espero que esta no sea la excepción, sino que estas historias que creo que la mayoría de nosotros crecimos con ellas, a lo mejor a un modo bien lejano en algunas ocasiones, como la mía, Joelo, que yo cuando era niña, que vengo de una familia que nadie conocía al Señor, escuchaba estas historias de cómo que ese hombre que se lo tragó una ballena y cómo que en un foso de leones y estaba vivo, ¿sabes? Entonces lo alcanzaba a confundir en mi ignorancia e inocencia infantil con otros libros fantasiosos o míticos y era como que, bueno, pues para mí es una historia más. Pero cuando el Señor es que viene a mi vida es que alcanzo a entender que aunque suene fantasioso, es algo real, fue real. Así que, pues esa información, creo que nosotros como creyentes, pues sí, te podemos estar contentos, pero otros no tanto.
2: Quizás hay gente que no está de acuerdo con lo que yo he estado comentando. Claro. En confianza nos los puede comunicar al 787-747-8801. Si usted nos escucha desde Vida 99.1 en Tampa, Florida, en Holyoke, Springfield, Massachusetts, en Augusta, Georgia, quizás a través de Radio Libre en Puerto Rico por Inspiro 88.1 o por la emisora que origina Promesa Network en sus plataformas, coméntenos a través de WhatsApp, puede enviar un texto o enviar un mensaje de voz y decir: mira, no estoy de acuerdo con Joelo por esto y por eso, o estoy de acuerdo con Liz y con Joelo con lo que establecen la noticia me impacta. Usted exprésese, porque ese foro es para ustedes. 787-747-8801, 787-747-8801. Liz Moreno, Joelo Santiago, esto es Dímelo.

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1: Hombre bíblico.
2: Integridad.
1: ¿Cuál es la virtud que más tienden a olvidar los hombres?
3: La caballerosidad.
1: ¿Cuál es el mayor enemigo de un hombre?
2: La soberbia.
1: ¿Cuál sería una cualidad indispensable en un esposo?
3: Amor genuino.
1: Una cualidad indispensable en un padre.
2: Ejemplo.
1: ¿Qué es lo que usted considera que más necesitan los hombres de hoy?
3: Compromiso con el Señor.
1: ¿Cuál es la marca de un verdadero líder?
2: Esfuerzo.
1: ¿Qué usted ha visto que es lo que más destruye los hogares?
3: El egoísmo.
1: ¿Qué fortalece un matrimonio?
2: Amor sacrificial.
1: ¿Cuál es una disciplina que ningún matrimonio debería abandonar?
3: Amor manifiesto.
1: ¿Qué debe buscar un hombre en una mujer y una mujer en un hombre?
2: Una mujer debe buscar en un hombre alguien que tenga la semejanza de cualidades del carácter de Cristo. Un hombre debe buscar de una mujer con un carácter afable, apacible y cariñoso.
3: Yo pienso que es lo mismo en ambos. Lo primero es que sea una mujer o un hombre que ame al Señor por encima de todas las cosas. Yo creo que todo lo demás es secundario. Eso no significa que si yo me encuentro una mujer que ama al Señor sobre todas las cosas, ya es una mujer con la que yo pudiera casarme. No, porque hay otros aspectos de personalidad, de interacción. Pero como cualidad, esa para mí es la más importante.
4: Ahí está.
5: Interesante, ¿verdad? Muy interesante lo que nos dicen estos pastores referente al modelo de hombre bíblico. O como nos gusta decirle por ahí, yo en México decimos echarle crema a los tacos, como darle de más. Ese hombre, ese varón de Dios. Y es que realmente tenemos que decir que un hombre así se debe definir por su integridad moral, su madurez espiritual y obviamente su capacidad para liderar con amor y servicio. La Biblia describe las características de un hombre conforme al corazón de Dios a través de mandatos explícitos y ejemplos prácticos. Las preguntas que les hacían a estos pastores, y pues obviamente son por cuestiones de tiempo, tienen respuestas muy resumidas, muy concisas, pero en sí creo que todos alcanzamos a entender lo que nos quieren dar a entender. No sé si me explico. Y es que Joelo, creo que toda mujer sabia, toda mujer inteligente busca un hombre bíblico, busca un varón de Dios. Y todo varón de Dios busca una mujer conforme al Señor, ¿verdad? Porque queremos una vida linda, porque queremos que esa relación perdure. Ahora, ¿cuáles son las virtudes espirituales y la relación con Dios que esa persona, ese caballero, particularmente nos estamos enfocando el día de hoy en los caballeros? Pero así como lo dijo el pastor, ambos debemos de tener las cualidades,
4: que
5: ¿a poco no?
4: Tú nos vas a hacer que nos autoevaluemos.
5: Pues es que
4: según las vas describiendo.
5: Es que primero tiene que ser la autoevaluación y luego, por ejemplo, esta información, claro que les va a servir a los solteros y a las solteras que abran el ojo.
4: Uh-huh.
5: Chéquele bien. Busque ahí al indicado, a la indicada. Y la primera de ellas es buscar la sabiduría divina. Que busquemos llenar nuestra mente con las verdades bíblicas y obviamente orar constantemente para recibir dirección en todas nuestras decisiones diarias. Aunque muchas de las decisiones son como que de sentido común, pero hay unas trascendentales que si en esas no buscamos la dirección de Dios, pues yo lo estamos lejos del objetivo. Gobernar con dominio propio. Manifestar el fruto del Espíritu Santo controlando nuestras emociones, nuestras pasiones y obviamente

0: precisamente nuestros impulsos temperamentales. ¿Tú te imaginas que te llame la atención esa persona que siempre está sirviendo en la iglesia, que para todo dice, sí, señor, aquí estoy yo, envíame a mí, ¿verdad? Pero a la hora de un conflicto, ahí nanita.
1: Por eso, tú sabes que la primera que mencionas, pues, pudiera cualquiera como que pasar desapercibido. Se le puede salir del filtro a la dama que está evaluando. Porque tú me puedes decir, yo oro, yo soy de los que oro, y todas esas cosas. Sin embargo, estas que estás mencionando, esta segunda, hay veces que se dan cuenta las féminas cuando están evaluando a esa persona o ya de casados.
0: Sí.
1: Se dan cuenta por dónde cojea el caballero. Sin embargo, lo dejo pasar por otras cosas. Y esto es esencial. Sí, lo justifico. Mire, cuando usted ve que se molesta por cualquier cosa, que no le habla, hace un tiempo estuvimos hablando sobre el castigo del silencio. En parejas que utilizan el silencio, el aislarse como castigo para otras. Cuando usted ve estos pequeños detalles, bueno, parecen pequeños, pero luego se amplifican, pues tenga mucho cuidado, bandera roja, el momento de tomar una decisión.
0: Someterse voluntariamente a la voluntad de Dios y a la autoridad de su palabra con un corazón gozoso, o sea, permanecer en obediencia, no solamente cuando el Señor está bendiciendo con cosas lindas y abundancia y demás, sino también sabemos que el Señor nos pone a prueba.
1: Yes.
0: Esos momentos difíciles, ¿realmente estamos permaneciendo con gozo ahí? Ah, ojito ahí, ojito, chicas.
1: ¿Cómo actúa bajo presión?
0: Exactamente. Ahora, en el cuestión del carácter íntegro y la ética del trabajo, híjole, Yolo, vamos entrando duro.
1: Dale.
0: Y es que debe trabajar con diligencia ese caballero, cumplir sus responsabilidades laborales con esfuerzo y rechazar la pereza, administrando de forma fructífera sus recursos. Nada de que no, pues es que yo le digo al jefe que hoy no voy, yo llego tarde y no pasa nada.
1: Eso es tan importante y a veces esa carita, ese pelito, esa carita, esos ojitos como que nos hacen a las féminas, como que les hacen como que mirar para el lado.
0: Sí, es que quiero estar contigo un rato más. Oiga, tiene sus obligaciones, cumpla con ellas. No lo deje de pasar desapercibido, es un dato muy importante. Ahora, mantener una fe comprometida. Demostrar coherencia entre lo que profesa y sus acciones en el hogar, en el trabajo y en la comunidad. Sí, tú puedes ver a ese hombre que te decía hace un momento, el que está sirviendo y todo, pero ¿y en la casa cómo andamos? ¿En la comunidad qué tal?
1: Levantando las manos, se sabe todas las canciones, todos los coritos, incluso la Biblia. Habla lenguas, Luis, Liz, diferentes lenguas, una cosa espectacular. No falta la iglesia. Ay,
0: pero reprende la lengua.
1: Pero en términos de carácter, ¿qué problema hay ahí?
0: Cumplir la palabra dada. Híjole, Yoelo, esa te va a gustar. Sostener sus promesas y compromisos con honestidad, asumiendo el costo económico o el esfuerzo necesario. Él dijo que sí, pues es un sí así. Dijo que no, ok, perfecto. Pero cuando dijo que sí y resultó que era más costoso, que había que moverse, que era un sacrificio enorme, que ay, a la mera hora se está rajando, pues óigame.
1: Mira, yo le voy a decir algo. De hecho, hace unos días estuvimos hablando un poquito sobre este tema. Es el asunto de cuando tú ves que se falla a Elvis, que te dice constantemente, te voy a buscar más temprano. Voy a llegarle a la casa, por ejemplo, estos que están en la fase del cortejo.
0: Sí.
1: Te voy a llevarla a las 10 y usted ve que siempre llega a las 11, a las 11:20, a las 12. Como que no puede cumplir con lo que él mismo se propone o con lo que se compromete. Entonces, voy a empezar a bajar de peso y es como que resbala y lo intenta 2 días y mire, no es que la persona sea una persona que no tiene compromiso o mentirosa, pero es una banderita que usted tiene que evaluar si la persona obviamente tiene problemas de carácter.
0: Sí, es que uno tiene que ver todo, Yoelo.
1: Sí.
0: No este noviazgo ciego. Está bien que se llama novio, No, usted sí vea.
1: Si no cumple consigo mismo y se le dificulta también cumplir con sus compromisos externos con usted, con su familia, mire, sea cuidadosa con ese caballero, con ese hombre.
0: Totalmente. Ahora, las relaciones familiares y comunitarias, que ejerza el liderazgo espiritual, porque guiar a su familia con un buen ejemplo, proveyendo dirección, enseñanza moral e integridad sexual, es lo que se requiere. Ahora sí que es el mínimo, Joelo. Uh-huh. Amar de forma sacrificial. Tomar la vida de Jesús como referencia para amar a su prójimo de manera fiel, paciente y bondadosa. Ahora, ¿tú te acuerdas esta porción de la escritura que dice, portaos varonilmente? ¿Cierto? Claro. Todos la hemos escuchado.
1: Claro que sí.
0: Bueno, ¿esto a qué se refiere realmente? ¿Sabes que en el contexto bíblico e histórico original no se refiere a la superioridad de género, sino a un llamado universal a la madurez, valentía y la firmeza de carácter? Así que el hombre bíblico, el hombre, el varón de Dios, debe actuar con valentía, demostrar madurez espiritual, mantener la firmeza, proteger y proveer. Y todo esto, Joel, si te fijas, son las cosas que la cultura en los últimos años ha querido derribar a como dé lugar, uh-huh, ha querido aniquilar a nuestros varones de una manera muy sutil inicialmente, pero ya después de una manera tan descarada, y sabemos en el nombre de Jesús que jamás lo va a lograr.
1: La idea es que usted implosione, uh-huh, que se le siga inyectando este veneno poco a poco por diferentes medios de comunicación, y que usted se lo vaya creyendo hasta que implosione.
0: Así es.
1: Y oiga, cuando eso pasa, tenemos un problema no con individuos, sino con los hombres a nivel social, como decía Liz. Vamos a hacer algo para cerrar aquellos que se conectaron un poquito más tarde. Liz, vamos a recapitular y que cada uno se vaya evaluando. Y usted dice qué es lo que tiene que modificar, qué es lo que tiene que cambiar de manera radical, o simplemente decir si está bien. Oye, andale, cumplo con todo lo que los muchachos dijeron.
0: Hablando de virtudes, sabiduría divina, ¿la estás buscando? Dominio propio, ¿lo estás ejerciendo? Y obviamente la obediencia en todo tiempo, hay que practicarla. Referente al carácter, trabajar con diligencia, nada de que hoy sí, mañana no. Mantener una fe comprometida en el hogar, en el trabajo y la comunidad. Y obviamente cumplir con la palabra dada. La misma palabra nos dice que tu sí sea ¿qué?
1: Sí.
0: Sí. Y que tu no sea no. Asimismo, ejercer liderazgo espiritual, amar de forma sacrificial y obviamente practicar el perdón genuino.
1: Liz Moreno, Joelo Santiago, esto es
0: Dímelo.

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1: Era de dar inicio a otra hora más. Sabes que mi nombre es Joelo Santiago, conmigo Liz Moreno, y esto es...

0: escuchando a esta hora, lo has hecho en una hora extraordinaria porque tenemos un invitado muy especial en esta sección Más Real No Se Puede. Ya está con nosotros el pastor Johnny Camejo. Primero quiero darle la bienvenida, pastor. Muy buenas tardes, bienvenida, dímelo.
1: Hola Liz, hola Joel, un fuerte abrazo, muchas gracias, gracias, siempre una bendición estar en casa.
0: Pastor Johnny Camejo, cuando me pasaron la información.
2: Ahí va.
0: Cuando me pasaron la información del tema que nos trae el día de hoy, yo, ¿cómo? ¿El blanco son los pequeños? ¿Qué me quiere decir con todo esto?
2: Pero no está hablando del Real Madrid, por si no. Acaso, Liz.
1: No. O sea,
2: no está hablando del blanco de...
0: Él no puede superar el tema del fútbol, pastor. Perdónelo.
2: No, pero pastor. Digo, valga la aclaración.
0: No lo puede soltar.
1: ¿De dónde Liz sacó eso? ¿De dónde Liz? ¿Cómo lo va a sacar? Y precisamente Liz.
2: No, y menos que los blancos son los pequeños.
1: No, bueno, sería como que tolo, no sé, ¿no?
0: Eso me
2: de cariño, no, de cariño.
1: No, yo creo no, el blanco son los pequeños, y no precisamente hablando de ese blanco que todos saben que existe. No. Tenemos un gran problema. Nuestros pequeños son el blanco. ¿Cómo te parece?
2: De acuerdo, pastor. De acuerdo. ¿Y qué blanco?
1: Uf, sí. Nuestros pequeños son los blancos. Fíjate que hay cosas que están ocurriendo alrededor, ¿verdad? Hay cosas. Terminaba el programa pasado haciéndoles una referencia a eso, como que queriendo hablar acerca de que realmente ellos son ese blanco. Ellos son un blanco impresionante. ¿Cómo así, pastor? Bueno, porque nuestros hijos son la siguiente generación y hay cosas que vienen adelantándose en el tiempo, y lo traigo desde lo más elemental, desde lo más allá hasta lo más básico, perdón. Fíjate ahorita que terminó el Mundial de Fútbol, ¿no? Que ganó España. Vamos a poner, no ganó Venezuela. Lo digo para que no ofender a nadie, ¿no? Entonces, pero tenía que haber un ganador, eran 48, 47 perdieron. Para poner la cosa más tranquila, ¿no? Entonces, el punto está de que gana España, pero los talentos de hoy día del fútbol, del béisbol y de cuánto deporte se ha inventado, antes los iban a buscar de cierta edad, quizás de 17, de 18 años. Hoy día los encuentran de 8, de 9 años. Uh-huh. En Brasil, el escauteo está impresionante, de 7, de 8 años. Y hay muchachos mucho más adelantados, de 6 años, de 5, que ya pintan y dicen, este va a ser un bárbaro. Señores, eso nos dice a nosotros, entre otras cosas, que la secuencia, la búsqueda de hoy día de talento, la búsqueda de hoy día, ya no le esperan a que tengan 13, 14 años, ¿no? Ya que noticias de ver chicos de 15 años con un arma de fuego, uh-huh, ya es noticia vieja. Sí. Ya eso no sorprende a nadie. Ya las noticias ahora son de los chicos más abajo. Las cifras de pornografía en los adolescentes, en los de 15, 14 años, ya es noticia vieja. Ya eso pasó desde hace rato. Ahora se concentra más bien en las edades pequeñas. Por eso les estoy diciendo, y fíjate tú que esta noticia también un poco fuerte, esto de cambio de género, esto ya no cuela tanto entre los adultos, uh-huh, ahora uh-huh lo hacen colar entre los pequeños. Señores, eso a mí me da pistas. Yo no sé si ustedes también lo ven, se lo hablé deportivo, se lo hablé científico, se lo hablé biológico. Señores, el blanco son nuestros pequeños.
0: Wow, definitivamente, pastor. Ya que lo plantea de esta forma tan dura, tan cruel, tiene toda la razón. Muchas veces pensamos en todo lo positivo. Enseñemos a nuestros hijos porque su cerebro es como una esponjita, si hay que invertir, que si quieres que estudie música, llévalo, que si quieres que algún deporte, llévalo. Y es que estás en la etapa perfecta, porque sabemos que si quieres influir en la vida de tus hijos, la infancia es donde más vas a poder hacerlo. Pero se nos olvida que también los malvados tienen claro el objetivo. Entonces, tenemos que poner, pastor, una coraza alrededor de nuestros hijos. ¿Cómo podemos hacer esto?
1: Correcto. Fíjate que la palabra de Dios siempre adelante. Ya sabes que soy pastor y siempre la uso. Bendito Dios, siempre, siempre. Entonces, la palabra de Dios dice, instruye al niño en su camino y aun cuando fuere viejo no se va a apartar de él. Ya Dios, previendo este 2026 y mucho más, ya él lo estaba diciendo, uh-huh. previendo todo esto, él decía, instruye al niño en su camino y aun cuando fuere viejo no se va a apartar de él. Pero también le decía allá en Deuteronomio y le decía en otros pasajes, le decía, esto repíteselo a tus hijos y a los hijos de tus hijos, cuando andes en la plaza, cuando andes en el parque, cuando lo lleves a ver la final de fútbol, cuando el Real Madrid esté ganando, cuando, en fin, repítelo eso en todo tiempo, cuando lo lleves a la iglesia, cuando vayas para aquí, para allá. Eso, porque hay algo, hay un secreto especial en las generaciones, hay un secreto especial entre pasarlo de padres a hijos, hay un secreto, hay algo especial, hay algo que Dios diseñó, todavía yo no he logrado ver ese algo, pero es que hay algo que Él entrelazó de generación a generación. Las maravillas de Dios, Él las narra y dice que son de generación a generación. Hay algo escondido en las generaciones que es muy poderoso y que nosotros a veces, como padres, como representantes, no estamos mirando. No lo estamos mirando y estamos dejando de que no nos damos cuenta de que el blanco son nuestros hijos. Y se lo dije hace un momento basado en eso, y te voy a decir otra. Fíjate el índice de divorcios, uh-huh. o el índice de personas que ya no conviven. O sea, no hay una cosa, bueno, perdón, hay cosas muy difíciles para un niño, pero una de las cosas más complicadas que puede haber para un niño es el divorcio.
2: Definitivamente
1: es el divorcio, es una vulnerabilidad atroz. ¿Cómo lo ven ustedes?
2: Es una catástrofe el divorcio, pastor, y me llama la atención el que a veces como padres no aceptamos la responsabilidad de ir más allá. Regularmente nos enfocamos en qué fue lo que causó ese divorcio, esa separación, y la emprendemos en contra de ella o de él, dependiendo quién cree que tuvo la culpa. Siempre se dice que la culpa es de dos, pero en la práctica, y suena muy bonito en la teoría y como a nivel poético, pero en la práctica no nos hacemos responsables. Independientemente, tenemos que responsabilizarnos y atender a nuestros hijos, que son los más que sufren, porque nosotros tenemos herramientas como adultos. Se supone que tengamos más madurez, herramientas en el equipaje que hemos obtenido en el camino. Sin embargo, nuestros niños, pastor, Liz, no tienen las herramientas, no saben cómo lidiar, y a veces el silencio, como padres, creemos que el silencio de nuestros hijos es la forma en que combate el asunto, el que no llora, el que se mantiene enfocado, pero en algún momento esto le explota a mediano o largo plazo, de algún modo le afecta, y no podemos enajenarnos, no podemos desenfocarnos y aislarnos de esa responsabilidad. Tenemos que asumirla, porque el blanco son los pequeños.
1: Totalmente, totalmente. El blanco ya no somos nosotros, que estamos, uh-huh. somos piezas. Ya vamos recorridos. Sin embargo, obviamente sufrimos cosas en la vida,
2: sí.
1: pero alguien que adolece de conocimiento, adolece de protección, que necesita que nosotros le protejamos, porque es así, nuestros hijos necesitan protección.
2: Sí.
1: Y cuanto más la manifestación paternal, y esta partecita se la dedico mucho si algún padre nos está escuchando, porque es muy necesario saber que nosotros somos ese gran techo de la casa. Yes. Por todos he sabido lo que nos pasó en Venezuela. Muy triste el 24 de junio, no quiero aprovecharme de eso, pero sí decir, mira las estructuras cómo se cayeron, y eran estructuras de tiempo. Los hijos necesitan estructuras fuertes, resistentes, techos fuertes y resistentes, columnas fuertes y resistentes, que caminen con ellos, que estén con ellos, porque el blanco de ataque son ellos. Aquí va ahora para todos los padres. ¿Cómo es posible que yo tenga hijos que sean menores, que estén en la red social, la que sea, en la red social que sea, y el padre no la tenga? Uh-huh. Eso es imposible, eso es inconcebible. Perdone que te regañe, Joel, perdona que te lo diga personalmente, pero así debe ser, no puede ser. O sea, si está tu hijo en la red social, hermano, si a usted no le gusta, usted tiene que estar. Así a usted no le guste, usted tiene que estar allí. Hay muchos filtros para hacer esto, pero si no lo sabemos, hay que buscar esa forma de estar allí. Hay que buscar esa forma y esa manera de poder estar, porque nuestros hijos están allí y nosotros ignoramos todo lo que se ofrece allí, todo el grooming que se ofrece allí, uh-huh. todo la foto, el sexting.
2: ¿Un buffet?
1: Nosotros ignoramos conceptos como estos, que son tan sencillos desde hace muchos años, pero muchos padres ignoran que eso existe.
2: Uh-huh. Y la forma en que...
1: Hoy día es muy fácil que un caballero de 30, de 40, esté conquistando a un jovencito, a una jovencita de 8 o de 11 años. Eso es muy fácil hoy día.
2: Y no podemos delegarle esto, Liz y Pastor Johnny, y el público que nos está escuchando y nos está viendo. Ahora estas personas que se han hecho héroes, que andan cazando por ahí, porque las autoridades no dan abasto con esto de los pedófilos.
1: Sí.
2: Ahora hay personas héroes que están por ahí tendiéndole trampas para lograr dar con ellos en las calles, y suben videos y todo eso. No podemos delegar eso.
0: Correcto.
2: Como padres, usted mencionó algo, Pastor, y quiero como que puntualizar en el asunto. No podemos construir en la arena. No podemos construir nuestro hogar, nuestra casa sobre la arena, y la palabra es bien enfática con eso, porque el que construye en la arena pues se desploma, y lamentablemente las heridas y obviamente lo que nos afecta es a largo plazo. Tenemos que construir en la roca, pero para construir en la roca con material sólido, es la palabra, eso toma tiempo.
0: Totalmente.
2: Eso requiere tiempo, eso requiere inversión de tiempo y de muchas otras cosas que los padres actualmente, y lo digo con mucho respeto, no están dispuestos a invertir.
0: Y es que, porque sabemos que también estamos siendo bombardeados con esta información donde el amor propio es lo principal.
2: Uh-huh.
0: Y no es que esté mal, ¿verdad?, que te revalores y que tengas todo este concepto sano. Sin embargo, nos envolvemos tanto en nosotros mismos que nos estamos olvidando de la nueva generación hasta cierto punto, y pues están siendo sumamente vulnerables. No hay mamás en casa cuidando porque mamá está trabajando, y no es que esté limitando a la mujer al hogar de ninguna forma, y que no se malinterpreta esto, sino que cuando estamos con nuestros hijos tenemos que invertir en ellos. No es como que, bueno, ya estamos todos juntos aquí. ¿Cuántas veces no nos ha tocado ver una escena en un restaurante donde papá, mamá e hijos están cada quien en un aparato y el tiempo de convivencia muerto? No existe. Uh-huh. Debemos empezar a combatir todo eso, porque la familia es el blanco.
2: Así
0: principalmente
2: es.
0: Nuestros niños, Pastor. Yo sé que hay muchas personas, muchos padres de familia y jóvenes que se identifican con este tipo de temas, este tipo de contenido que usted siempre nos trae cada semana, y van a desear una charla más profunda con usted, y además compártanos del libro que usted tiene precisamente para los matrimonios.
1: Se llama Matrimonios en Construcción. Matrimonios en Construcción, lo puedes solicitar en Amazon. Está muy bueno, te da herramientas muy buenas como para los matrimonios, y sería muy bueno. Si estás ahí en Estados Unidos, es muy fácil. Mira, Amazon es muy eficiente en esa parte. Valga la cuña a mis amigos de Amazon, ¿eh? Entonces, el punto está de que si no hacemos esto fuerte, si no hacemos las relaciones fuertes, no se pueden. Y eso es parte de lo que el libro habla, ¿no? Habla de construir yes. relaciones fuertes, porque eso va a dejar un legado para nuestros hijos, por mm-hmm. supuesto. Ahora, bien lo que decías, y sobre todo que lo diga Liz, de que no es solamente para el ama de casa, ¿no? Digo, porque es Liz la que está laburando, la que está trabajando, está allí en el micrófono. Hubiera quedado pesado si lo digo yo, pero que lo digas tú.
2: Quisiera ser yo puerta. Amo de casa. Quisiera ser yo amo
0: casi,
2: de casa.
0: Casi.
1: A mí me aman en la casa, pero hasta ahí. Otra cosa, no mezclemos eso. Pero es muy importante que tú lo digas, Liz. Y hay algo que hablaste, me quedó rodando eso allí, aquí, dando mucha vuelta. Amor propio.
2: Yes.
1: Eso que dijiste de amor propio. Está muy linda la expresión. Y está muy buena la expresión. Y hace falta la expresión. Pero a veces como que le metemos tanto amor propio y nos volvemos egoístas.
2: Yes.
1: Entonces me amo yo. Yo con yo, un hedonismo impresionante. Me amo yo, y soy yo, y primero yo, y después yo, y los demás yo veré. Uh-huh. Cuidado con eso, porque esto de amor propio me puede llevar a egoísmo. Recordemos que el amor todo lo puede, todo lo da, todo lo acepta, todo lo permite, todo lo perdona, todo. El amor es todo, el amor es dar. El amor es dar, pero esto de amor propio, ¿verdad? Es como que si yo me apropiara acá, perdónenme la redundancia, pero es como si solamente me mirara yo al espejo.
2: Uh-huh.
1: Y es necesario por el bien del matrimonio mirarnos los dos y ver, conciliar, hablar. Yo no voy a decir quién tiene siempre la razón. Aquí en mi casa siempre yo tengo la razón y Yasmín siempre está equivocada, pero yo le ayudo. Yo en esto, mira cómo se lee Liz, viste, queda así. O sea, yo siempre vengo y la ayudo, aunque ella no tenga la razón, yo le ayudo, ¿no? Y viceversa. Pero eso es parte de un matrimonio, y por eso Liz recordaba ahorita matrimonios en construcción, porque es una gran bendición para que lo tengas. Pero insisto, el blanco son los pequeños, ¿eh?
2: El blanco son los pequeños es el tema que nos trajo hoy nuestro querido pastor consejero profesional Johnny Camejo desde Venezuela, Maracaibo, Venezuela. Mucha gente nos está escuchando y está diciendo cómo yo puedo contactar al pastor. El número de teléfono está en pantalla en este momento. Estamos a través de Inspira 88.1 FM para todo Puerto Rico, para toda buena obra. Vaya ahí, tome ese número de teléfono, se contacta con este ministerio tan espectacular, y también el libro lo consigue en Amazon, como usted muy bien escuchó, disponible en Amazon, nuestro querido pastor Johnny Camejo. Pastor, ¿algo que añadir, algo que eso nos quede, que quiera compartir con el público?
1: Uf, mira, que es muy necesario entender esto, entender que la próxima generación habla de ti. La próxima generación va a hablar mucho más de ti que tú mismo, realmente. Entonces, creo que necesitamos invertirnos en ellos, y recuerdo lo que decía el Señor en la palabra: instruye al niño en su camino, y aunque tenga la edad de Joelo, y aunque tenga la edad mía, o de un gran amigo mío que está ahí en Atlanta, que lo conocemos, aunque tenga la edad de Nerio, aunque tenga esa edad, señores, no se va a apartar de él. Amén. Dios es fiel y él respalda su palabra, y yo espero que haya sido de bendición este espacio para ustedes en todo.
2: 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Deje su comentario, no, mire, si le tocó, si le impactó, deje un comentario y comparte esta información. Liz Moreno, Joelo Santiago, usted te escucha.
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0: hablando, para las personas que no saben de quién estamos hablando, la famosa familia Kardashian y todo lo que circula a su alrededor, que son un montón de issues, ¿sabes?
1: Sí.
0: Entonces, esta familia, los últimos 20 años, ha estado en las portadas de las revistas más famosas, ha estado en los eventos más relevantes, ya sea deportivos, ya sea de farándula, ya sea de cine, ya sea en los Estados Unidos, ya sea también en Europa. Entonces, como que siempre están vigentes. Ahora, quizá muchas personas, porque lo he visto yo, hay gente que escribe, tú sabes, lo que piensa y piensa las cosas. Ay, Dios mío, tú dices, ¿cómo lo externo?
1: Esto es alimento para ellos, para ese ecosistema.
0: Correcto.
1: ¿Sabes? Todo está fríamente calculado. Usted piensa que no, pero todo lo que estas personas hacen está fríamente calculado. Todo, incluso lo que aparentemente o lo que pueda suceder de manera orgánica o espontánea, Liz, ajá, que pudiera salirse desde de las manos. La gente que está tras esta familia lo aprovechan para sacar algo positivo, algo en favor de la familia.
0: Incluso las, vamos a llamarlo de esta forma, la adversidad, la tragedia, la saben monetizar.
1: Todo.
0: Todo.
1: Todo.
0: Estamos hablando de esta familia, repito, la famosa familia Kardashian, que a lo mejor nos dicen, no cantan, no bailan, no escriben, no actúan. ¿Qué hacen? Pues eso, estar vigentes, estar en el ojo del huracán, lo han sabido manejar muy bien. Y precisamente en una entrevista, Joel, en un fragmento de una entrevista, le preguntaron a Khloe Kardashian referente a esto. Y pues sí, ella no reveló nada nuevo, pero vamos a escucharlo y luego lo comentamos.
2: What do you think is the biggest misconception about your family?
3: Like, it's silly to me, but when people say we're not talented. And I think in the traditional sense, like, no, we're not singing and dancing. Yes. But nowadays, there's so much more to people. And I think we have so much power in marketing and branding. And we've been in this business for 20 years. And to be able to do that and to do that with 6, 7, if you include my mom, different, unique individuals and sustain and evolve and keep that going. You would call, if we were men, you'd be like, they're marketing geniuses. But because we're women, people want to, you know, sort of poke and make fun. And we're along for the ride. We will make fun. We're along with the jokes. We'll go with it because we have a good sense of humor and we get it. But traditionally, yes, we're not sitting here singing on a stage performing. And I respect that. But we also deserve a little respect in terms for how long that we've been sustaining in this industry and evolving and not just coasting.
0: Ahí está. No cantan, no bailan, no actúan, no escriben, no. Pareciera ser que no hay un talento a lo cual pudiéramos hacer destacar para decir, bueno, ahí está la cuña de su éxito.
1: De los creadores de Bad Bunny llega. Bueno, por lo menos Bad Bunny.
0: Más bien de las creadoras de las Kardashian llegó, porque primero fueron ellas.
1: Oh, cierto, cierto. Valga la aclaración, pero sí. Bueno, por lo menos Bad Bunny representa una cultura,
0: pues ya ves.
1: Escribe.
0: Exacto.
1: Yo creo que tiene más herramientas.
0: Deja tú, Joelo, también estuvieron mezclados, porque Bad Bunny fue, se supone,
1: eso,
0: novio de una de ellas, pero esa es otra
1: tiene
0: historia.
1: Tiene que haber algo ahí, la plataforma está mezclada ahí.
0: La cosa es que le preguntaron, pues precisamente, cuál ha sido, a qué admite que toda su familia, que no tiene ningún talento real, ha estado en el ojo del huracán por los últimos 20 años, y eso es lo que comenta ella. Somos expertas en el marketing, en el branding. Hemos estado en este business en 20 años. Y algo que bien interesante, dice, si fuéramos hombres, diríamos que son unos genios del marketing, pero somos mujeres, así que la gente tiende a burlarse. Y pues obviamente nosotras vamos a aprovechar esas burlas y nos burlaremos, lo seguiremos y evidentemente monetizan.
1: El problema es que no son ellas, son la gente alrededor de ella.
0: Uh-huh.
1: Son gente.
0: El morbo
1: que
0: ocasionan. Yo
1: son personas que desde un principio dijeron, ¿qué tal si hacemos esto?
0: Exacto.
1: En un brainstorming y salieron diferentes ideas. Empezó con una de sus hermanas, funcionó y claro, ya el muñeco está montado.
0: Claro.
1: Ahora el que se quiera aprovechar. Por eso, Liz, por eso de repente vemos un baloncelista aquí, otra personalidad allá. De momento están en una cancha, de momento.

0: moverlas, claro, dónde poner, y ellas son el mérito que tienen, que se mantienen, que se cuidan y que son muy disciplinadas para seguir todas las instrucciones al pie de la letra. Todo lo que se le dice, ellas lo hacen.
1: Saben cómo vender. Ahora, Joelo, ¿sabes qué? Este tema, yo lo quiero, digamos que, reenfocar un poquito. Porque, pues, ellas, ok, qué bueno, que desde su perspectiva les va muy bien, Gloria a Dios. Qué bueno en eso.
0: Gloria a Dios.
1: Pero es muy, pero es muy, hay algo más importante que cuando esta chica menciona, nosotros no tenemos talento y demás. Yo sé que hay muchas personas que se sienten de la misma forma. Uh-huh. Que de verdad, cuando tú les preguntas face to face, oye, pero ¿cuál es tu talento? ¿Cuál es el don? Y se quedan, bueno, pues y no te saben responder. Yo soy una de ellas, Joelo. De verdad.
0: ¿Ah, sí? ¿Hablando aquí?
1: No, es que tú sabes que hace un par de años tú me pudiste haber hecho esa pregunta y yo me choqueaba. Y yo sé que yo no soy un extraterrestre, no sé si me explico. Yo no soy la única en este mundo que se ha sentido de esa forma en algún momento de su vida.
0: Claro.
1: Así que cuando tú crees que no tienes talentos, mira cómo los vas a descubrir. Porque la palabra dice que Dios nos ha dado a todos talentos.
0: Incluyendo, ¿sí o no?, las Kardashian, algo deben tener.
1: Pues ahí está. Enfócate en explorar nuevas habilidades, Joelo. Y este tema va para toda la gente que nos está escuchando, que se identifica. Imagínate que se esté haciendo la pregunta, oye, ¿sí es cierto? Yo no tengo ningún talento, pero al mismo tiempo no estoy dispuesto a vender mi intimidad, lo cual, qué bueno, ¿verdad?
0: Claro.
1: Identifica qué te entusiasma, reflexiona sobre qué actividades disfrutas hacer en tu tiempo libre y qué tareas pierdes la noción del tiempo. Eso que tú dices, yo aquí puedo pasar horas, lo disfruto, me gusta, además me gusta seguir aprendiendo, actualizándome. ¿Qué es eso que te apasiona?
0: Hasta de gratis lo puedes hacer. Ajá. Digo, no es para tanto. Pero es eso que como que no necesitas mucha cuerda para hacerlo. Y tú sabes que, Liz, este problema hoy día con las redes sociales, con estos medios, las plataformas, provoca que mucha gente se esté comparando con otros. Deja de estar comparándote con otros, que si aquel sí que tiene el talento de cocinar, yo no. Mire, yo he visto doñitas viejitas haciendo sus cositas, sus mejunjes, y se van virales y a la gente le encanta. Hazlo, no te cohibas, pero ese no necesariamente es el tema. El tema es descubrir tu talento.
1: Así es, porque no todo va a ser para las redes sociales, ¿cierto? Yes. A lo mejor ahí en tu comunidad es que a la gente le va a gustar lo que tú haces y está bien. Si la viralización es lo tuyo, bueno, busca la estrategia, pero no todos queremos eso, ¿cierto? Otro punto para identificar cuál es tu talento: adopta la mentalidad de crecimiento. Cree en tu capacidad para aprender cosas nuevas cada día. Esa curiosidad constante es un motor más fuerte que un talento natural estancado. Escucha bien esto. El que tú seas curioso te va a dar un plus, además de la persona que ya tiene ese talento nato. Tú dices, no, hombre, es que esta persona es bien buena. Mira, ahora sí que nació tocando la guitarra.
0: Virtuoso.
1: Yo tuve que aprender. Bueno, esa sed que tú tenías te puede llevar a otro nivel precisamente porque tienes esas ganas, no como la persona que ya lo trae de manera natural. Otro punto, pide retroalimentación. A veces somos demasiado duros con nosotros mismos. ¿A poco no te pasa?
0: Sí.
1: Pregúntale a tus amigos o a tus familiares cercanos en qué consideran que destacas o qué problemas se te dan bien para resolver por ellos. Oye, que este issue, que un trámite, no, hombre, yo te ayudo, que mira, que es algo. Tú eres bueno para muchas cosas, no te voy a decir para algo, para muchas cosas. Simplemente que hay cosas que se nos dan con mucha mayor facilidad. Enfócate en la práctica. Ese es otro punto muy importante. Muchas destrezas valoradas. Mira, cocinar, escribir, hablar en público. Todo esto va a mejorar drásticamente solo con la constancia, con la práctica. Ahora, voy a dejarte tarea. Escucha bien.
0: Dale.
1: La primera de ellas es, ¿cuáles son las tres actividades que más disfrutas hacer en un día normal?
0: ¿Cuáles son las tuyas, Liz?
1: A mí me gusta hacer ejercicio.
0: Ejercicio,
1: me gusta cocinar.
0: Sí. Me gusta cocinar, sí, tienes razón.
1: Y otra cosa me gusta, buena pregunta. La tercera sería, pues, estar aquí en el trabajo.
0: Comunicar.
1: Sí, estar aquí en el
0: comunicar.
1: Trabajo.
0: Sí. Interesante, Liz, que cuando hace unos años atrás, y lo hemos hablado en otras ocasiones, cuando te dije sobre hacer un anuncio, tú no querías hacerlo, decías jamás. Sin embargo, te engañé. Sí. En el buen sentido de la palabra, te dije, vamos a hacer una prueba, pero yo la estaba grabando acá entre nosotros. Sí. Y esa prueba salió de la primera, se la enviamos a un cliente y el cliente le encantó y salió una campaña publicitaria con la voz de Liz Moreno, que nunca había hecho nada.
1: Nada.
0: Y de ahí surgió esta nueva pasión y este descubrimiento de talento. Así que, ¿después de cuántos años sin saber en la vida pensaste que te ibas a dedicar a esto?
1: No, la verdad que no, Joel.
0: Y ahora, regularmente, las personas se comunican diciendo, oye, qué bonito habla Liz Moreno, me encanta la química, cómo se expresa. Gloria a Dios por eso. Lo más importante, mire, es que usted tome nota de lo que ha compartido Liz y que vaya desarrollando, vaya descubriendo. Uh-huh. Pero tiene que creer primero en usted y luego entonces ir puliendo lo que Dios le dio, porque Dios le dio algo.
1: Por supuesto, muchas
0: Liz,
1: cosas de hecho.
0: Dios le dio algo.
1: Claro que sí.
0: Definitivamente.
1: La segunda tarea. ¿En qué tipo de situaciones o problemas la gente suele pedirte ayuda? Voy a recordar la tarea. ¿Cuáles son las tres actividades que más disfrutas hacer en un día normal? Y la número dos, ¿qué tipo de situaciones o problemas la gente suele pedirte ayuda? Vienen contigo porque tú les vas a ayudar. Ah, ahí respondes.
0: Eso.
1: Nosotros continuamos con mucho más aquí en tu programa. Dímelo.

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0: reclamaría algún taquillo o algo. Ella siempre se acuerda de nosotros.
1: Mira, ¿qué te comerías? Sin pensarlo mucho, ¿qué te comerías ahora mismo?
0: Ah, carne.
1: ¿Qué usted se comería ahora mismo? Usted que nos está escuchando. No lo piense mucho, ¿qué te comerías? Porque ya uno lo empieza a pensar, sí. Y no, ahora mismo.
0: Un corte de carne.
1: Si al chisquear los dedos, así lo dije bien.
0: Chasquear,
1: sí. No, sí. Chisquear.
0: No.
1: No, es chasquear.
0: Chasquear, ajá.
1: ¿Segura? ¿No se dice chisquear en Puerto Rico?
0: No creo. Es que para mí chisqueado es gracioso.
1: Es que no es una palabra que yo use mucho,
0: es por
1: y no
0: eso
1: estoy
0: es
1: seguro.
0: Chasquear. Otro.

0: limón y salsa. Uh-huh. O sea, tú sabes, Joel. Entonces yo sé que para el boricua es como que, ¿cómo que con limón y salsa? Bueno, a mí me fascina.
1: ¿Con limón y salsa?
0: Sí.
1: Bueno, me dicen que como que nos fuimos del aire. No sé cuánto tiempo llevamos fuera del aire. ¿Dónde nos quedamos? Pero que nos diga la gente, 787-747-8801, 787-747-8801, estamos de vuelta, no sé si estuvimos segundos o minutos.
0: Pues yo no sé, pero Migdalia sí nos está diciendo que ella se comería un pollo al vapor.
1: Ah, pues estamos ahí.
0: Ensalada verde y unos sabrosos tostones.
1: Unos tostones.
0: Migdalia, ensalada, no me la ensalada, déjala para otro día, ahorita cómete un buen majado, qué sé yo.
1: Pero es lo que ella se comería.
0: Bueno, eso sí, perdona.
1: Es raro que se coma una ensaladita, pero vamos a creerle que eso es lo que ella se comería.
0: Sí. Cuéntanos, Migdalia, ya estamos al aire, es que nos dice, se fue la señal, pero se supone que ya estamos de regreso.
1: Sí, parece que fue segundos,
0: Ya estamos ahí, Migdalia, ya te ventaneé.
1: Vamos
0: ya
1: a decir.
0: Ya se escucha, nos está diciendo también mi querido Jerry González.
1: Gracias, vamos.
0: Jerry, ¿qué te comerías?
1: Vamos a decir lo que dicen muchos, que eso está lloviendo, están cayendo rayos y centellas.
0: De verdad.
1: Esto aquí no está, esto está súper bien, súper bonito, pero es lo que dice la gente. Mira, Liz, algo que yo me comería y posiblemente el público se comería, es una palabra poderosa, un buffet de la palabra de Dios. Y obviamente, lo próximo, una de sus secciones favoritas, una promesa para ti, con una palabra que el Señor yo sé que hablará a tu corazón, basada en Juan capítulo 14, versículo 14. Si algo pidiereis en mi nombre, yo lo haré. Con un chisquear de dedos, se hará. Liz Moreno, Joelo Santiago, esto es.
0: Dímelo.

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¿Responderá Dios a ese profundo deseo de su corazón? ¿Ese deseo que usted repetidas veces ha llevado ante su trono? ¿Responderá Dios? Esa es la pregunta que nos hacemos una y otra vez. Leemos la palabra, asistimos a la iglesia y aún así siempre está la duda. ¿Responderá Dios a mi petición? Es que se ha tardado, es que puedo perder la esperanza, no sé. Me llega la duda. ¿En realidad me ayudará Dios? ¿Me socorrerá, me sustentará, me proveerá? ¿En realidad sucederá? Jesús pone solo una condición para responder a su petición, una sola. ¿Cuál es? Que sea hecha en su nombre. La palabra dice en Juan 14, versículo 14: si algo pidiereis en mi nombre, yo lo haré. Y repito, Jesús pone esa eso sobre la mesa. ¿Usted lo quiere? ¿Sí? Tómelo. Que sea en mi nombre. Sin embargo, esto no significa meramente añadir la frase "en el nombre de Jesús". Esto es poderoso. O sea, no es acuñar esa frase en toda oración que usted haga. En el nombre de Jesús, en el nombre de Jesús, suena bonito. Pero la palabra también dice que en muchas ocasiones nosotros pedimos y no recibimos porque pedimos mal. Oramos mal. Cuando Jesús habló con sus discípulos, ellos entendieron que su nombre significa su carácter. Así que orar en el nombre de Jesús, escuchen esto, quería decir que debían conformar sus peticiones a la misión, los valores y la voluntad del Señor. Y esto toma una dimensión totalmente diferente. Yo te tengo que repetir esto, porque esto, yo sé que muchas personas están abriendo sus ojos en este momento y están diciendo: oh, ahora sí. Por eso a veces sí, por eso a veces no, por eso a veces tarda, a veces llega, por eso. Aquí está. Cuando Jesús habló con sus discípulos, ellos reflexionaron sobre las palabras que él le decía. Por lo tanto, no es solamente acuñar en el nombre de Jesús, en el nombre de Jesús para aquí, en el nombre de Jesús para allá, como regularmente nosotros hacemos o hemos venido haciendo, pensando que como un arte de magia, como decíamos ahorita, chisquear los dedos, frotar la lámpara, así se da. No. Hay unos requisitos. Primero, orar en el nombre de Jesús, pero en el nombre de Jesús quiere decir conformar nuestras peticiones a la misión, a los valores y la voluntad del Señor. Y la pregunta se cae de la mata. ¿Está usted haciendo lo que se le pide? ¿Está realizando la misión? ¿Está actuando de acuerdo a los valores? ¿Está haciendo la voluntad del Señor? Entonces, ¿cómo hacemos esto, Joelo? ¿Cómo podemos asegurarnos de que nuestras oraciones vayan alineadas con el carácter de Cristo? Bueno, apóyese en el Espíritu Santo. En Romanos 8, versículo 26, explica claramente cómo lo debe hacer. Dice: y de igual manera el Espíritu nos ayuda en nuestra debilidad, pues que hemos de pedir como conviene, no lo sabemos. Pero el Espíritu mismo intercede por nosotros con gemidos indecibles. Es ese idioma que nosotros no podemos comprender, no podemos analizar, nuestra capacidad mental no nos da. Pero en el cielo se descodifica lo que el Espíritu dice. Orar en el nombre de Jesús requiere la ayuda del Espíritu Santo. Así que usted
y yo tenemos que permitir que el Espíritu de Cristo guíe nuestras palabras y conforme a los deseos de nuestro corazón. Debemos adherirnos a la voluntad de Jesús y que tenga la seguridad usted de que Él lo escucha. Tengo que tener yo la seguridad de que Él me escucha y que Él me responde, pero todo lo debo hacer con misión, siguiendo los valores y adherido a la voluntad de Él, que es sobre todo. ¿Qué tal si oramos en el nombre de Jesús? ¿Le parece? Regularmente aquellos que nos escuchan por primera vez, aclaramos que de lunes a viernes aproximadamente a esta hora tenemos esta reflexión de la tarde, la sección Una Promesa para Ti. Escuchas Dímelo, Liz Moreno y este servidor Joelo Santiago, y cerramos esta sección con una oración bien sencilla para que usted la repita con nosotros. Y la oración de hoy es: Espíritu Santo, gracias por guiar mis oraciones. Alinea mi corazón con la voluntad de Dios y ayúdame a andar en tus caminos. Lo decimos nuevamente, dilo conmigo, repítelo con nosotros. Espíritu Santo, gracias por guiar mis oraciones. Alinea mi corazón con la voluntad de Dios y ayúdame a andar en tus caminos. Y lo cerramos con una tercera vez, diciéndolo alto, si lo puedes hacer, en voz alta. Espíritu Santo, gracias por guiar mis oraciones. Alinea mi corazón con la voluntad de Dios y ayúdame a andar en tus caminos. En el nombre de Jesús. Amén y amén. Para aquellos que se conectaron un poquito tarde, la base bíblica es Juan 14:14. Si algo pidiereis en mi nombre, yo lo haré. Recuerda que si tienes una petición de oración, si necesitas que oremos por ti, lo puedes solicitar. Estamos en vivo en este momento al 787-747-8801. Ese es nuestro WhatsApp desde cualquier parte del mundo. 787-747-8801. Si tienes un comentario, si quieres compartir una petición, un testimonio, ese es el número 787-747-8801. Queremos orar por ti. 787-747-8801. Hacemos una pausa y regresamos orando por cada una de las peticiones. Esto es Dímelo.

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1: Saludos también a la gente de Celestial 106.5 en Raleigh, North Carolina, que están conectados con nosotros. Dímelo, Liz.
2: Gracias a todas las personas que se comunican con nosotros vía WhatsApp. Nos piden petición de oración por Yesenia Díaz Rivera, que está en el hospital con una condición bastante delicada, para que Dios se glorifique, y oración también por su salud. Su nombre es Gladys Rivera.
1: En el nombre de Jesús, Señor, gracias. Gracias por estas personas que en un acto de fe hacen petición de oración. Te pedimos que tú te glorifiques, Señor. Amén. La palabra ya ha sido claro, Señor. Procuramos seguir tus mandatos, tu misión, tus valores. Procuramos, Señor, que se haga tu voluntad. Pero sabiendo que lo que pedimos en tu nombre creyendo se hace, si cumplimos con estos requisitos puestos sobre la mesa, Señor, hay peticiones que necesitan una respuesta, algunas de manera urgente. Sabemos que en los procesos tú también te glorificas, y estas personas están en medio de su proceso, esperando una respuesta de tu parte, con fe, manteniendo precisamente esa fe en ti. Ayúdales a tener paz en medio de su crisis, en medio de su tormenta, en medio de su situación. Dale paz, dale calma, dale quietud en medio de esa situación mientras llega esa respuesta. Si está dentro de tu plan, en tu voluntad, que esa respuesta llegue hoy, Señor, por favor. Que en este momento, mientras oramos, reciban una respuesta. Que esta sea su respuesta. En el nombre poderoso de Jesús, Señor, si en tu plan está, que sea sana al momento, al instante. Amén. Desde el momento en que cerramos esta oración, que así sea y que podamos recibir testimonio ahora. Si hay un proceso que debe seguir, repito, dale paz, dale calma, dale quietud en medio de su situación, a ella y a su familia. En el nombre de Jesús, amén.
2: Amén, amén. Sabes, Joelo, voy a cambiar un poquito de tema porque nos han traído uno de esos temas que cuando me lo dieron, yo dije, ay, qué buena broma, porque la verdad me dio hasta miedo. Uh-huh. ¿Por qué? Porque he caído en esto.
1: ¿Cómo?
2: Yo tengo que decirlo.
1: Has fallado, has pecado.
2: La verdad, bueno, no sé si pecado.
1: Has violado la ley.
2: Eso sí.
1: ¿Cómo?
2: Sí, de verdad.
1: Liz.
2: Es que yo lo... Pero
1: ¿estás confesándolo al aire?
2: Sí.
1: ¿De qué se trata?
2: Porque yo sé que no voy a ser la única.
1: Qué drama, ¿verdad?
2: Sí, no, pero en serio. Es, ajá, que yo cuando lo vi, yo dije, ay, no, pero me da miedo. Uh-huh. Que
1: Liz.
2: Es que yo lo... Pero
1: ¿estás confesándolo al aire?
2: Sí.
1: ¿De qué se trata?
2: Porque yo sé que no voy a ser la única.
1: Qué drama, ¿verdad?
2: Sí, no, pero en serio. Es, ajá, que yo cuando lo vi, yo dije, ay, no.

0: cierto, no es cierto. No, no, mira, vamos a...
1: Fue aquella cartera que nos llevamos. No,
0: no, no, no, pero de ajá, verdad, para la gente que no tiene ni la menor idea de lo que le estoy hablando, posiblemente cuando ya sepa toda la información va a decir, ah, caray, sí, hay que pensarlo dos veces.
1: Sí.
0: Vamos a escucharlo y después lo comentamos. Adelante.
2: Llevar ese mango... Piénsalo dos veces. 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
1: Bueno, pero los mango o mango, como decimos en Puerto Rico, están tan caros que hay gente que prefiere la multa.
0: ¡Qué miedo, Joelo! Yo hace poco lo hice. Acuérdate que...
1: Lo sé, yo te vi.
0: Yo, es que señoras y señores, mire que por mi casa, por la casa de todos ustedes, hay una vecina tiene un árbol de manzanas, luego otra tiene uno de duraznos.
1: Sí.
0: Y yo, uno ve esa planta colgando, esa fruta colgando jugoso, y tú dices, ay, mira qué rico, pues, ¿de qué se echa a perder? A que yo me la coma, pues.
1: Es que nosotros en mi vida yo había visto un árbol de manzana. O sea, sueno jíbaro. Sueno, ¿cómo, no, cómo no tú le dices a...?
0: No, no, si sonaras jíbaro realmente verías árboles de manzana.
1: Yo no había visto en Puerto Rico, yo no sé si hay, pero yo nunca vi un árbol de manzana.
0: Debe haber.
1: ¿Tú crees? Que claro. Bueno, que nos aclare la gente, yo nunca vi un árbol de manzana. Yo no sé si existe quizás en la montaña, pero bueno, tú lo dices con esa seguridad.
0: Es que yo lo...
1: En claro, Puerto Rico habrá un árbol de manzana. Yo nunca, más. Yo sí vi y eran bien escasos de Granada.
0: Ay, qué rico.
1: Pero eran bien escasos, yo creo, ajá, que... Y vi también muy escasos de Pumarrosa.
0: A esa no la conozco.
1: De cuando yo era chiquito había un árbol en casa, al frente de mi casa, y en Residencial Brisas de Bayamón. Y yo creía que los árboles de Pumarrosa estaban en todo Puerto Rico. Pero no, luego me di cuenta que son bien escasos también los árboles de Pumarrosa. Ahora, mango están choretos, hay montón.
0: ¿Choretos?
1: Choretos que hay muchos, quiere decir.
0: Ok.
1: O sea, yeah, mango, árboles de mango de toda clase.
0: Y de
1: hay
0: plátano.
1: Y de plátano.
0: ¿Sabes?
1: Pero en Puerto Rico también se aplican, entiendo yo, estas leyes, algunas de ellas, si usted no puede, como Juan por su casa, no sé si se usa esa frase,
0: ¿sí?,
1: tomar un, brincar la verja o alarlo, no, desde la carretera.
0: Esa es la cosa, yo, lo que a veces uno ve que la ramita está allá para afuera, para que, ahora sí que es de nadie. No, sí, tiene dueño.
1: No, y tú sabes que cuando tú cogiste la manzana,
0: ajá,
1: que yo estaba contigo a lo lejos, porque, gente, Liz es la valiente entre nosotros. El que nos conoce sabe. Liz es la valiente. Y Liz entró como Juana por su casa.
0: Esa misma.
1: Y empezó a alar los ganchos del árbol. Y de momento salió un gringo.
0: Pero deja tú, señoras y señores, déjeme le cuento bien. Yo en ese día hasta me metí las manzanas en la camiseta porque
1: sí,
0: cuando iba a poder con
1: las todas. Hizo como una funda con la camisa que
0: ahora
1: tenía.
0: Yo venía con panza de manzana, para que se entienda.
1: Sí, las, ¿sabes?, tenía de todas en, sí, la, se estiró su camisa y ahí puso, hizo una funda.
0: Yo no sé cuántas traía.
1: Y con esa nos fuimos a caminar, a lloviar.
0: Sí.
1: Y regresamos. Pero en la parte que salió el dueño,
0: sí,
1: un americano, sí, coloradito, y ahí yo como que, o sea, yo no voy a pelear aquí.
0: Ajá.
1: Y esta gente se sabe en las leyes.
0: Afortunadamente.
1: No es como en Puerto Rico con el ay bendito te dicen, ajá, no, tranquila.
0: Afortunadamente en esa ocasión el vecino yo creo que me vio así como que bien jíbara.
1: No me vio a mí embarrado.
0: Sí, y dijo, no, puedes tomar cuando tú quieras, no pasa nada.
1: Es que aquí todo el mundo está armado.
0: Sí, exacto.
1: Aquí todo el mundo está armado. Entonces, sí, yo dije...
0: Y he vuelto a pasar por ahí y ya hasta me da pena.
1: Sí.
0: Pero bueno,
1: y
0: la cosa
1: a mí
0: es...
1: Más, yo cruzo.
0: No, deja tú eso. Ya conociendo esta ley, ni las voy a voltear a ver.
1: Pero es que, mire, Lili,